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Lo que acabamos de escuchar estuvo a cargo de Rocío Dúrcal y se llamó Tarde. La escuchamos aquí en Amor 93.1, solo música romántica, y también por la app de iHeartRadio. Soy Carlos Piña, amigos y mis enamoradas, muchísimas gracias por acompañarme esta bonita tarde ya de jueves aquí en Amor. Y hoy, amigos, estamos platicando acerca de nuestro propio cuerpo y cómo te autopercibes. ¿Tú aceptas tu cuerpo tal y como es? Bueno, déjame platicarte que los cánones de belleza son intencionalmente distantes a la realidad. ¿Te has fijado que podemos ver, por ejemplo, en revistas de moda, cuerpos que son demasiado delgados o que son demasiado bellos? Bueno, ahí está en uno, pues el hecho también de autopercibirse de una manera segura, porque si empiezas a compararte con los cuerpos que ves en las revistas, pues obviamente te vas a sentir mal, ¿verdad? Vas a decir, ¿cómo voy a poder alcanzar ese estándar de belleza? Debemos de sentirnos contentos con el cuerpo que tenemos. Tampoco debemos de descuidarlo, ¿verdad? O sea, debemos de alimentarnos bien, descansar correctamente, hacer ejercicio, pero debemos de cultivar el amar nuestro cuerpo, porque si no, vamos a tener también una percepción equivocada de él, y al despreciarlo podemos entrar, por ejemplo, en un trastorno alimenticio o que nos sintamos inseguros. ¿Tú te sientes bien con tu cuerpo? Platícame, lo puedes hacer a través de mis redes sociales, recordándote que en Facebook estoy como Carlos Piña en Amor. Vamos a continuar, amigos, escuchando a Napoleón, que esta tarde nos trae esto que se llama Eres. Lo escuchas por la app de iHeartRadio en tu celular y aquí en Amor 93.1, solo música romántica.

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0: Acabamos de escuchar a Camila Fernández, que nos trajo No Manches, y la escuchamos en Amor 93.1, solo música romántica. Amigos, mis enamoradas, muchísimas gracias por acompañarme esta bonita tarde de jueves. Ya casi es fin de semana y eso nos pone de buenas. Todos los días deben de ponernos de buenas. Saludos a ti que me escuchas en tu automóvil, circulando por las calles de la ciudad de Guadalajara. Si vas en medio del tráfico, maneja con precaución y calma, porque ya mero llegas a tu destino. Saludos también para todos nuestros amigos que van manejando su taxi, ya sea de los amarillos o de plataforma. A todos quienes van como pasajeros o como conductores, muchísimas gracias por acompañarme. Tengo un saludo para Rodolfo Vázquez, que anda en su Didi aún trabajando. Saludos, Rodolfo, muchas gracias por escucharme. Y amigos, estamos platicando acerca de la importancia de aceptar nuestro cuerpo, de quererlo, de amarnos a nosotros mismos. ¿Y sabes qué es importante? Que no temas aceptarte tal y como eres, debes de amarte. Aceptar no es conformarse, ¿eh? Hay gente que tiene miedo a quererse tal como es, porque eso les llevará a perder la motivación, por ejemplo, para hacer ejercicio o cuidarse. Pero esto es falso. Puedes amar tu cuerpo y seguir viéndolo como un trabajo en progreso. Esto quiere decir que estés como estés, te debes de amar. Y además también automotivarte para trabajar en tu cuerpo. Si ya llevas un trabajo, por ejemplo, si ya haces ejercicio, si ya llevas una buena dieta, si además también tienes un buen descanso, síguelo haciendo. Todo suma y todo sirve para tu bien. Así que vamos a continuar, amigos, escuchando a Los Hombres G. Esta tarde nos traen esto que se llama Si No Te Tengo a Ti. Los escuchas aquí en Amor 93.1, solo música romántica, y también por la app de iHeartRadio.
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Acabamos de escuchar a Enrique Iglesias, que nos trajo Por Amarte, y lo escuchaste aquí en Amor 93.1, solo música romántica. Soy Carlos Piña, continúo contigo también acompañándote en tu celular por la app de iHeartRadio, y esta tarde de jueves quiero compartirte nuestra afirmación de hoy. Tengo el valor y poder que necesito para afrontar la vida. Doy la bienvenida a nuevas experiencias para mejorar en todos los aspectos. Esta afirmación encuéntrala publicada en mis redes sociales. Te recuerdo que en Instagram también me puedes seguir buscándome como @carlosp_locutor. Amigos, vamos a continuar con la hora de Luis Miguel de 7 a 8 y por el momento viene Yair, nos trae este éxito alucinado. Aquí en Amor 93.1, solo música romántica.

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3: Mil gracias por continuar escuchando Amor 93.1, solo música romántica. Soy Carlos Piña, feliz de poder darte la bienvenida esta noche de jueves, también en tu celular por la app de iHeartRadio. Amigos, estamos iniciando la hora de Luis Miguel porque el sol también brilla por las tardes aquí en Amor y pueden estar en contacto a través de mis redes sociales. Les recuerdo que en Facebook me encuentran como Carlos Piña en Amor. Ahí me pueden enviar sus mensajes de amor, las dedicatorias que le quieran enviar a esa persona especial, una felicitación, un poema, palabras bonitas, o si quieres utilizar el buzón de la hora de Luis Miguel, también es posible. Graba tu audio y lo mandas a través del tollback de la app de iHeartRadio. También puedes dedicar una canción. Así que utiliza los distintos medios que tenemos para estar en contacto y vamos a iniciar esta hora escuchando a Luis Miguel, que nos trae esto que se llama Tú Me Acostumbraste. Lo escuchas por la app de iHeartRadio en tu celular y claro, aquí en Amor 93.1.

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Muchísimas gracias por continuar escuchando Amor 93.1, solo música romántica. Yo soy Carlos Piña, sigo contigo también acompañándote en tu celular si ya tienes descargada nuestra aplicación gratuita iHeartRadio. Amigos, mis enamoradas, muchísimas gracias por acompañarme esta tarde de jueves. Estamos compartiendo esta hora donde disfrutamos la música del sol y me encanta que me vayas escuchando en medio del tráfico de la ciudad, a donde sea que te dirijas, si ya saliste de trabajar, si vas al gimnasio, si vas con la novia, con el novio, a la visita, ¿verdad? Claro que sí. Si vas a cualquier otro compromiso, muchísimas gracias por escucharme. Tengo saludos para Rodolfo Vázquez, que anda trabajando en su Didi, Antonio Gómez, que también está trabajando en su taxi de plataforma. Saludos para Lucía Arroyo, que me escucha en Querétaro. Saludos también para Marisol Luna, que también anda trabajando y dando vueltas por las calles de la ciudad de Guadalajara. Enriqueta Silva, Quetita, muchísimas gracias por escucharme. Saludos también a Robert de la Ciudad de México. Saludos a Eva Rodríguez, que me está escuchando en Georgia, en Estados Unidos. Saludos para Luisa Fierros, que me escucha en Tlajomulco. Y Obed García, que también dice, yo aquí estoy. Eso, Obed, muchas gracias por acompañarme. Amigos, tengo por acá algunos mensajes de amor que les quiero compartir, como este que dice, gracias a Dios, aquí seguimos trabajando, Carlos, otro día más que casi terminamos y con buena vibra. Soy Armando Arredondo, manda por favor un saludo para mis hijos Daniel, Karen y Mateo Arredondo. Te venimos escuchando en el carro rumbo a la plaza, porque vamos a hacer unas compras y nos vamos a encontrar con su mamá para cenar. Saludos a Tania Rosas, que es el amor de mi vida. Wow, qué bonito, muchas gracias por compartir, Armando. Saludos a tu esposa Tania y a tus tres hijos, Daniel, Karen y Mateo. Y también, amigos, tengo saludos para Geno. Vamos a continuar escuchando a Luis Miguel. Nos trae esto que se llama Los Muchachos de Hoy en Amor 93.1, solo música romántica.

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Lo que acabamos de escuchar se llamó La Puerta. Es Luis Miguel, aquí en Amor 93.1, solo música romántica. Muchas gracias, amigos y mis enamoradas, por continuar pues reportándose esta bonita tarde de jueves ya. Tengo saludos también para Mauri Núñez, saludos para Ernesto Mendizábal, muchísimas gracias. Y tengo también por acá otro mensaje de amor que me está llegando que dice: hola Carlos, soy Wendy Villaseñor. Por favor, manda un saludo a Rodrigo Bañuelos, es mi novio y lo amo bastante. Con él el tiempo se me pasa de volada y platicamos de todo. En pocas palabras, nunca me aburro. Gracias por existir, Rodri, te amo. Qué bonito mensaje, muchas gracias. Y también, amigos, tengo saludos para Geno de parte de Alberto, que me está pidiendo que le ponga una canción dedicada especialmente para ella. Es la de Luz Verde de Luis Miguel. Por supuesto, va este saludo de parte de Alberto para Geno, y esto se llama Luz Verde. La escuchas aquí en Amor 93.1, solo música romántica, y también por la app de iHeartRadio.

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1: En Amor ya tenemos las 7:38.

Acabamos de escuchar Soy lo Prohibido con Luis Miguel aquí en Amor 93.1, solo música romántica. Soy Carlos Piña y amigos, tengo por acá otro mensaje de amor que me están solicitando que dice: buenas noches Carlos, te saluda Marta Isabel González. Quiero mandar un saludo a mi esposo Omar Mendoza, que ya tenemos 16 años de casados y estoy feliz de seguir compartiendo mi vida con él. Es un excelente padre, un excelente esposo, le agradezco. Agradezco por todo su amor y cariño que todos los días nos da y nos demuestra. ¡Qué bonito mensaje! Gracias por compartir, Marta. Y bueno, pues saludos también para Omar Mendoza, que esta noche nos está escuchando. Vamos a continuar, amigos, escuchando a Luis Miguel. Nos trae Me Gustas Tal Como Eres, y lo escuchas aquí en Amor 93.1, solo música romántica.

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4: Amigos, por el día de hoy ya casi estamos finalizando La Hora de Luis Miguel. Muchísimas gracias a ti que me acompañaste, que me enviaste tus mensajes de amor y que estuviste escuchando los éxitos del sol. La Hora de Luis Miguel, amigos, la pueden escuchar de lunes a viernes de 7 a 8 para que no se la pierdan y aprovechen también para enviar sus dedicatorias para esa persona especial. Vamos a despedirnos con esto que viene a cargo de Luis Miguel, se llama Sueña. Lo vas a escuchar aquí en Amor 93.1, solo música romántica, y también por la app de iHeartRadio. Quédate conmigo porque viene Luna de Amor de 8 a 10 de la noche.

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2: Muy feliz noche de jueves, amigos y mis enamoradas de Amor 93.1, solo música romántica. Yo soy Carlos Piña, te doy la bienvenida a Luna de Amor y te estaré acompañando también por la app de iHeartRadio en tu celular. Amigos, estamos en contacto a través de mis redes sociales. Me pueden dejar sus comentarios, su opinión acerca del tema y me van a encontrar en Facebook buscándome como Carlos Piña en Amor. Me pueden enviar un mensaje inbox y así estaremos en contacto. En esta noche de jueves quiero platicar contigo sobre las relaciones asimétricas, pero ¿tú habías escuchado hablar de ellas? ¿Sabes cómo es una relación asimétrica? Platícame, soy Carlos Piña, soy tu amigo de la noche y vamos a iniciar escuchando a Juan Gabriel que nos trae Te Sigo Amando aquí en Amor 93.1.

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1: Gracias, Camilo. Les mando un abrazo, un beso y mucha buena energía. Chao.
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Lo que escuchamos estuvo a cargo de Camilo. Se llamó El Árbol y lo escuchaste aquí en Amor 93.1, solo música romántica. Yo soy Carlos Piña, soy tu amigo de la noche. Gracias por acompañarme esta noche de jueves y escucharme también en tu celular por la aplicación gratuita iHeartRadio. Amigos, un pájaro sentado en un árbol nunca teme que la rama se rompa, porque su confianza no está en la rama, sino en sus propias alas. Esto es simple, pero muy profundo. Muchas personas viven día a día con una angustia sobre diversas situaciones en su vida, centrando su atención en el problema y no en sí mismos. Para poder salir de esa adversidad que los detiene o que los nubla o que los pone mal, siempre hay que centrar tu atención en ti mismo. Confía en ti y en tus capacidades para sobrellevar o salir de esa situación que te pone en un mal estado. Vivir anonadado por situaciones que no puedes controlar es de los sentimientos que te absorben en muchos sentidos. Hoy, consciente que habrá situaciones que no estarán en tus manos poder solucionar, trata de relajarte. Y trata de comprender que hay cosas que no podrás cambiar. ¿Y sabes qué? Eso es normal. Aprendí que ser asertivo en la vida nos ayuda para que esos problemas no lo sean como tal, sino que sean un motivo para dirigir nuestra vida de la mejor manera, que es a tu manera. Soy Carlos Piña, soy tu amigo de la noche. Vamos a continuar escuchando a Cristian Nodal y a David Bisbal, que nos traen esto que se llama Probablemente. Los vas a escuchar aquí en Amor 93.1, solo música romántica, y también por la app de iHeartRadio en tu celular. Síguenos en Facebook, búscanos como Amor FM.

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Se llama Incapacitada. Acabamos de escuchar a Diana Vanoni a través de Amor 93.1, solo música romántica. Yo soy Carlos Piña, continúo en esta luna de amor contigo y me puedes escuchar también en tu celular por nuestra aplicación gratuita iHeartRadio. Amigos, hoy les estoy preguntando, ¿tú sabes cuáles son las relaciones asimétricas? Quiero agradecer a Miroslava Pelayo que me deja un comentario que dice: hola Carlos, buena noche. Yo entiendo como pareja asimétrica una pareja que es dispareja, donde las personas no realizan actividades equitativas y son hasta de personalidades diferentes. Pues efectivamente, Miroslava, muchas gracias por compartir, porque sí, amigos, son parejas desiguales. Fíjate que las relaciones asimétricas son aquellas en las que una persona tiene mucho más poder que la otra. Esto puede deberse a una serie de factores, entre los que se incluyen el género, la edad, el estatus social y la situación económica. Los signos de que puedes estar en una relación asimétrica incluyen sentir que nunca puedes decir que no a las peticiones de tu pareja o excusar constantemente el mal comportamiento de tu pareja, ¿verdad? Así que vamos a seguir platicando de esto. Me encantará seguir en contacto contigo a través de redes sociales, recordándote que en Instagram también nos puedes seguir buscándonos como @amorfm_mx. Viene, amigos, esto a cargo de Kalimba, se llama Tocando Fondo. Lo vas a escuchar aquí en Amor 93.1, solo música romántica.

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Acabamos de escuchar El sombrero y la camisa con Kany García y Carin León, aquí en Amor 93.1, solo música romántica. Soy Carlos Piña, te acompaño también en tu celular por la app de iHeartRadio. Y por cierto, amigos, hoy es jueves de Amor de Dos. Te quiero recomendar que escuches los mejores duetos en español en nuestra aplicación gratuita iHeartRadio. Amor de Dos es una estación exclusiva de la cadena Amor. Tú y tu pareja son un equipo y tiene que haber apoyo y respeto. Algunas veces tendrás que dar más por ella y viceversa, porque si ella, tu pareja, está mal, tú también lo estarás. Y si ella, tu pareja, es feliz, tú también lo estarás. No se trata de dependencia, es solidaridad por tu compañera de vida. Soy Carlos Piña, soy tu amigo de la noche. Vamos a continuar escuchando a Alexander Acha. Nos trae esto que se llama Te Amo, aquí en Amor 93.1, solo música romántica.

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2: Muy buenas noches, muchísimas gracias por continuar escuchando Amor 93.1, solo música romántica. Soy Carlos Piña, gracias por escucharme también en tu celular por la app de iHeartRadio. Estamos iniciando la segunda hora de Luna de Amor y esta noche te estoy platicando acerca de las relaciones asimétricas. Pero tú que me escuchas, ¿sabes qué son? ¿Sabes a qué me refiero cuando hablamos de las relaciones asimétricas de pareja? Bueno, cuéntame qué es lo que opinas acerca de este tema y podemos estar en contacto a través de mis redes sociales. En Facebook, encuéntrame como Carlos Piña en Amor. Vamos a iniciar esta hora escuchando a Enrique Bunbury, que nos trae esto que se llama Frente a Frente por la app de iHeartRadio en tu celular y claro, también aquí en Amor 93.1.

Acabamos de escuchar Atado a un sentimiento con Miguel Mateos, aquí en Amor 93.1, solo música romántica. Soy Carlos Piña, soy tu amigo de la noche, gracias por acompañarme en esta luna de amor. Hoy que te estoy platicando acerca de las relaciones de pareja asimétricas. Fíjate que cuando me refiero a este término de parejas asimétricas, básicamente estamos hablando de una relación de pareja donde uno adopta un papel como si fuera el jefe en la relación y otro como si fuera un empleado. Todo esto, amigos, se vuelve complejo en una relación porque siempre hay uno muy por encima del otro y termina haciendo todo lo que el jefe decida, Por ejemplo, se van a vivir a una colonia o a un espacio donde el jefe de la relación quiere. Envían a los niños al colegio que el jefe prefirió como mejor escuela. Se van de vacaciones al destino donde el jefe en la relación prefiere. De tal manera que ese jefe toma el control de muchas decisiones importantes en la relación. Y todo esto frente a la mirada pasiva del que toma el papel de empleado que está por debajo en la relación de pareja. Fíjate que esto es interesante porque una relación de pareja debe de ser equitativa. Se supone que los dos están al mismo nivel y no debería de haber uno por encima del otro. Pero muchas veces uno toma el papel de la sumisión, no necesariamente tiene que ser la mujer, también puede ser el hombre, y esto resulta negativo para la relación de pareja. ¿Tú sabes lo que es una relación asimétrica o consideras que tu relación es asimétrica? Platícame, puedes hacerlo a través de mis redes sociales y también nos puedes seguir en nuestra página oficial de internet buscándonos como amorfm.mx. Continuamos con Camila, nos trae Bésame aquí en Amor 93.1, solo música romántica.

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2: Tosas. Se les llama paralarvas. Y aquí viene el problema. Hay decenas de especies del pulpo en los mares de México y cuando nacen, casi todas se ven igual. Salen del huevo tan parecidas entre sí que incluso los especialistas se confunden. Dos especies del Pacífico mexicano, el Octopus hupsorum y el Octopus mimus, producen crías con el mismo patrón de manchitas de color, el mismo número de ventosas, los mismos órganos diminutos en la piel. A ojo desnudo, podrías jurar que son la misma especie,
3: pero no lo son.
2: ¿Y por qué importa saber quién es quién entre los pulpos, bebé? Porque las consecuencias de confundirlos van lejos. Una mala identificación puede llevar a sobreexplotar una pesquería. Crees que estás pescando una especie abundante, pero en realidad son dos diferentes y una ya está en riesgo. También puedes sesgar los estudios de distribución. Piensas que una especie se extiende por todo el Pacífico mexicano, cuando en realidad son dos que se reparten el territorio. Los investigadores del Proyecto Pulpo, en el SISIMAR del Instituto Politécnico Nacional en La Paz, Baja California Sur, encontraron la salida: mirarle la forma al animal y leerle el ADN. La parte de la forma se concentra en estructuras que resisten bien la conservación en alcohol
3: y no se deforman como el cuerpo blando del pulpo.
2: El pico, por ejemplo, esa boquita dura de quitina que el pulpo usa para romper conchas y comer. La mandíbula superior y la inferior tienen formas distintas
3: según la especie.
2: Y luego está la rádula, una lengua rasposa con dientecitos microscópicos cuyo tamaño y forma varían de especie en especie. Cada una tiene su propio diseño, como una firma. Pero cuando la firma no alcanza, entra la genética. Existe algo llamado código de barras genético. Los científicos extraen un fragmento de ADN mitocondrial del pulpo bebé, un gen específico que se conoce como COI, de apenas 650 pares de bases. Lo secuencian y lo comparan con bases de datos internacionales
3: donde están registradas miles de especies.
2: Si la secuencia coincide, ya saben quién es. Así, dos paralarvas que se ven idénticas bajo la lupa pueden revelar que pertenecen a linajes distintos, emparentados sí, pero especies diferentes.
3: La genética lee lo que el ojo no alcanza.
2: Ahora, científicos trabajan con otra especie, el Paroctopus digeti, aplicando la misma combinación de lupa y ADN, para entender qué pasa con los pulpos del Golfo de California en sus primeros días de vida. Porque en el mundo de las paralarvas, lo que ves no siempre es lo que hay. Y a veces, para conocer la identidad de algo tan pequeño como una uña, hace falta leer las instrucciones que lleva escritas por dentro. Esta cápsula fue elaborada con información de Ciencia UNAM y del proyecto Pulpo del SISIMAR IPN a cargo del doctor Arellano Martínez. Un guión de Leonardo Santiago con información del portal Ciencia UNAM. Les saluda Mónica Genis.

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Acabamos de escuchar a Pandora, ¿Cómo te va mi amor? En Amor 93.1, solo música romántica. Yo soy Carlos Piña, continúo contigo también en tu celular por la app de iHeartRadio y esta noche que estamos hablando de las relaciones asimétricas, si tú llegas a detectar que tu relación de pareja se está volviendo tóxica, que la vida sexual se está volviendo inexistente o hay un malestar permanente en las rutinas diarias o en el rol que desarrolla cada uno de ustedes dos, pues es momento que como pareja reflexionen si quieren seguir luchando por salvar su relación y esforzarse o si definitivamente cierran ese capítulo y continúan con otra nueva página. Si quieren trabajar en su relación, recuerden que es muy importante la comunicación. Para esto se necesita hablar, platicar de cómo se siente cada uno, eso es fundamental. Buscar, negociar, hacer pactos y encontrar ideas claves y concretas para poder mejorar su relación. Pero si esto, amigos, se les comienza a complicar, si ya no hay cariño, si ya no hay amor, pues entonces podrían buscar el decidir si se separan o si ya terminan esa relación. Ahora, si se les complica pero sí desean continuar juntos, busquen ayuda profesional como un terapeuta de pareja para que les ayude a reencontrar el camino para salvar su relación. Vamos a continuar, amigos, escuchando a La Oreja de Van Gogh. Esta noche nos traen esto que se llama Rosas. Los escuchas aquí en Amor 93.1, solo música romántica.

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José Madero nos trajo Arrópame y lo escuchaste aquí en Amor 93.1, solo música romántica. Soy Carlos Piña, continúo contigo también en tu celular por la app de iHeartRadio y amigos, esta noche de jueves les vuelvo a compartir nuestra afirmación de hoy que dice de la siguiente manera: tengo el valor y el poder que necesito para afrontar la vida. Doy la bienvenida a nuevas experiencias para mejorar en todos los aspectos. Esta afirmación, amigos, la pueden encontrar publicada en mis redes sociales. En Facebook estoy como Carlos Piña en Amor, en Instagram como @carlosp_locutor para que me sigan. Y vamos a continuar esta noche escuchando a Juanes, que nos trae esto que se llama Volverte a Ver. Lo escuchas por la app de iHeartRadio en tu celular y claro, aquí en Amor 93.1, solo música romántica. El día de mañana te espera mi compañera Lorena Saavedra a las 6. Yo, Carlos Piña, te acompaño de 10 a 2. A las 2 de la tarde está contigo Carla Moreno y de 6 a 10 vuelvo a estar contigo. Así que nos despedimos. Buenas noches. Hasta mañana.

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1: ¿Alguna vez habías escuchado que el amor es cuestión de olor? Digo, yo había escuchado que el amor entra por el estómago. Pero ¿sabes tú que esto cada vez cobra más fuerza? Eso de que el amor entra por la nariz. Y en esa búsqueda por entender el amor, la atracción humana, hay muchas investigaciones que han llegado a la conclusión que cuando un hombre se acerca a una mujer o viceversa, cuando una mujer se acerca a un hombre, el cerebro recibe información a través del olfato. Y entonces ahí es cuando se da el cúboles, que la atracción o el rechazo instantáneo. O sea, no hay ni habrá forma de. Y sabes tú que no tiene nada que ver con tu higiene personal. Estamos hablando de que el olfato participa en lo que nosotros conocemos o sabemos de toda la vida, que es la química, ¿no? La famosa química. Finalmente son las feromonas. Y lo platicamos hoy.
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1: Ustedes la conocen en el TikTok, que es muy famosa. Está aquí con nosotros y me encanta, Vivian, porque hoy estamos hablando del famoso caldo de colágeno. Y le decía yo fuera del aire a Vivian que ha cobrado mucha fuerza, ¿no? Se ha vuelto famoso el caldo de colágeno. Pues, ¿qué tiene el caldo de colágeno, Vivian?
2: Pues fíjate que por todos los cartílagos que tiene y toda la proteína que tiene en la médula, trae todo el colágeno. Ah, perdón, le pongo también un chorrito de vinagre de manzana para que el colágeno se extraiga muy rápido en la cocción, que salga todo el colágeno. Entonces nos va a fortalecer cartílagos, tendones, huesos, piel, ajá, cabello, uñas. Yo traigo uñas postizas, pero porque no se me cae la pintura, pero fortalece todo. Okay. Y necesitamos estar jóvenes, necesitamos tener tendones, huesos, ligamentos, músculos firmes para no tener accidentes.
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3: Las 6 de la mañana en punto, bienvenida, bienvenido Amor 93.1, solo música romántica. Soy Lorena Saavedra, en la app iHeartRadio, también te acompaño en tu dispositivo móvil. Recuerda que es gratis, bájala porque hay muchas invitaciones que hacerte, ¿eh? Ten presente que un deseo no cambia nada, pero una decisión lo cambia todo. Redes sociales, Instagram y TikTok, me encuentras como lorena.saf. Tú eres de las personas que cuentas tus planes o tus sueños, porque ¿qué tal si los mantienes en silencio hasta que se cumplan? Y de eso te cuento en dos canciones. Quédate en Amor 93.1.
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3: Te dejo con Shakira esta mañana de viernes ya. Yo soy Lorena Saavedra, tu amiga en las mañanas.

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1: ¿Tienes un viaje en puerta? No, no lo anuncies hasta que llegues a tu destino. No reveles lugares con quien estás, ni compartas un plan o un sueño hasta que se materialice. Eso se llama proteger tu energía, porque no todo el mundo celebra tus triunfos. Soy Lorena Saavedra. A través de Amor 93.1, solo música romántica, y en la app iHeartRadio te acompaño.

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5: Amor, feliz viernes. Llegó el viernes y te invito para que en dos canciones me acompañes y juntos podamos decretar. Viene la afirmación del día. Esas palabras que nos refuerzan creencias positivas y que vamos a usar a manera de contraataque, ¿no? Para o contra la negatividad. Cuando tú eliges pensamientos conscientes, eliges también bienestar emocional. Así es que vamos con la afirmación de hoy en dos canciones. Soy Lorena Saavedra, te espero.

Él es José Madero, arrópame a través de Amor 93.1, solo música romántica y en la app iHeartRadio. Las 6 de la mañana con 22 minutos. ¿Cómo estás, amor? Feliz sábado. Feliz sábado. Dale con sábado, ¿verdad? Desde el lunes. Feliz viernes. Yo soy Lorena Saavedra. Gracias porque me permite ser tu compañía y comparto contigo la afirmación de hoy. ¿Te es posible? Cierra tus ojos unos segundos. Valoro todo lo bueno que hay en mi vida y lo agradezco.

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2: 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Viene la afirmación, la reflexión de hoy, recordando que somos co-creadores de nuestra realidad con nuestros pensamientos. ¿Tú lo sabías? Bueno, acompáñame en dos canciones que ya te lo cuento en la reflexión. Yo soy Lorena Saavedra, tu amiga en las mañanas.

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1: Escuchas Amor 93.1, solo música romántica. Soy Lorena Saavedra y también te acompaño en la aplicación iHeartRadio. Esta app es gratis, bájala y a donde vayas nos llevas. Llegó el espacio de la reflexión. Puedes crear lo que quieras. Sí, puedes crear lo que quieras. ¿Por qué? Porque finalmente somos creadores de nuestra realidad o co-creadores de nuestra realidad. ¿Cómo? ¿Cómo es eso? Con todo aquello que pensamos, ¿sí? Lo creamos en nuestra mente. No existe el pasado. Eso ya pasó y es una experiencia que finalmente también creaste. Y no significa que no te dolió, pero ya no existe. Y si lo vives una y otra vez, es porque estás imaginando tu pasado una y otra vez. ¿Te das cuenta? Si tú sigues imaginando tu pasado, lo vas a traer a tu presente. Quizá en diferente momento, con diferentes personas, vaya, con diferentes actores, pero finalmente la misma situación. Sí, claro. Así es que suelta, deja de pensar en todo aquello que ocurrió y más si no fue de manera grata, para que dejes de manifestar en tu presente la misma historia con diferentes actores. No, no. Dedícate a imaginar el mejor escenario frente a una situación, lo mejor que te puede pasar. Acepta lo mejor en tu mente y en consecuencia empezarás a actuar de la misma manera. Todo aquello que tú imaginas puedes traerlo a tu realidad. Entonces vamos a dedicarnos a imaginar solo lo mejor, a actuar en consecuencia a esos pensamientos, actuando de manera impecable para ti y por supuesto que será para todas y cada una de las personas que están a tu alrededor. Visualízate en ese lugar donde siempre has querido estar y actúa en consecuencia. Sí, puedes crear lo que quieras a través de tu pensamiento. La reflexión de hoy, a través de Amor 93.1, solo música romántica. Qué importantes son los pensamientos y en dónde nos enfocamos. Hoy simplemente es un recordatorio. ¿Te enfocas en lo positivo o te enfocas en lo negativo? ¿Te enfocas en el pasado o en lo que quieres en tu futuro? Soy Lorena Saavedra. En Amor 93.1, solo música romántica, te acompaño y también estoy contigo en la app iHeartRadio.

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2: Las 7 de la mañana en punto. Bienvenida, bienvenido, amor 93.1. Solo música romántica. Soy Lorena Saavedra. En la app iHeartRadio también te acompaño en tu dispositivo móvil. Esta app es gratis, así es que bájala y prepárate que tendré boletos para el concierto de Pablo Alborán. Redes sociales, Instagram y TikTok, me encuentras como lorena.saav. Y hoy es viernes, tenemos el consultorio del amor y la historia de nuestro amigo Carlos y la regla de tres. Amarla a ella, soportar a su esposo y no saber cómo huir. Pero dejemos que Carlos nos comparta su historia. Así es que quédate en Amor 93.1.
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2: Te dejo con Cristina Aguilera esta mañana de viernes ya, pero me acuerdo de ti. Yo soy Lorena Saavedra, tu amiga en las mañanas, en dos canciones, el consultorio.

0: Ella es Yuridia, eres mi nada a través de Amor 93.1, solo música romántica y en la by Heart Radio. Las 7 de la mañana con 8 minutos. ¿Cómo estás, amor? Buenos días. Por cierto, ¿quién es tu nada? ¿No? Ahorita escuchando la canción de Yuridia. ¿Cómo vamos en esta mañana de viernes? Yo soy Lorena Saavedra. Muchas gracias a quienes desde muy temprano se ponen en contacto a través de las diferentes redes sociales, por supuesto con notas de voz y maravillosos deseos. Gracias, gracias de verdad. Viernes de consultorio del amor. Los viernes tú de viva voz nos compartes tu historia. Así es que juntas, juntos, escuchemos lo que nos comparte nuestro amigo Carlos. Yo ya medio adelanté un poquito de su historia, pero vamos a escucharlo y regresamos para compartir.
1: Hola Leti, hola Lore, buen día. Pues mi problema es que soy el tercero en una relación. Ella me ha dicho que tiene una relación libre con su esposo y él le permite que esté conmigo. Como que hace que no se da cuenta y finge no tomarle importancia. Según me dice ella, ¿verdad? Que porque quiere verla feliz. Y pues a mí esto, la verdad, pues ya no me está gustando. Pero no sé cómo zafarme de esa relación porque, pues, la verdad sí me gusta bastante estar con ella. Entonces, no sé qué consejo me pueden dar ustedes.
0: Esa es su historia, eso es lo que nos comparte Carlos. El tercero en una relación, él lo acepta, sí, pero no, ¿será? ¿Qué opinas? ¿Qué harías? ¿Qué le dices? Te invito para que dejes tu comentario. La historia está en Facebook, me encuentras como Lorena Saavedra en Amor y también me puedes dejar una nota de voz a través del Tollback en la app iHeartRadio, que también te escucho. Abres la aplicación, ahí del lado derecho está el botón rojo, ese micrófono rojo, ese es el Tollback. Lo primero es, cuéntame, ¿qué harías? ¿Qué le dices a Carlos? Si estuvieras en su lugar, ¿qué hacer? Digo, ¿cómo zafarse? O el sí, pero no, ¿verdad? Bueno, te escucho, te leo. Te dejo con Hash, estés en donde estés. En Amor 93.1, solo música romántica y en la app iHeartRadio. Feliz viernes, sonríe. Yo soy Lorena Saavedra, tu amiga en las mañanas.

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1: Llegó el momento de invitarte al concierto de Pablo Alborán. Sí, sí. Pablo Alborán se va a presentar el 14 de octubre en el Auditorio Telmex con su tour Kilómetro Cero. Y si quieres estar ahí, esta es la oportunidad para participar, amor. Envíame un audio a través del Tollback en la app iHeartRadio. ¿Cómo? Abres la aplicación iHeartRadio, si no la tienes, descarga el amor para que puedas participar, ¿de acuerdo? Entonces te vas a Amor 93.1, ahí vas a ver del lado derecho un botón rojo, ese es el Tollback. Lo primes y me envías una nota de voz con tu nombre completo, tu teléfono y cuéntame cuál es tu canción favorita de Pablo Alborán. Audio 93 y esos boletos son tuyos. Así es que desde aquí te digo éxito, que yo te escucho, amor. Ajá. Sí, y bueno, seguimos en el consultorio del amor en dos canciones. La historia de nuestro amigo Carlos y la regla de tres, ¿no? Amarla a ella, soportar a su esposo y no saber cómo huir. Viene Leti Arroyo, coach de vida, para darnos su punto de vista. Quédate y participa. Yo soy Lorena Saavedra, tu amiga en las mañanas. En dos canciones.

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1: ¡Es viernes!
2: Y el consultorio y Carlos lo saben.
1: A través de Amor 93.1, solo música romántica. Ya está aquí Leti Arroyo, ya la escucharon, coach de vida. Leti, bienvenida y muchas gracias por estar con nosotros. ¿Cómo amanecimos?
2: Bendecida, bien agradecida. Y luego escucho a Carlos y digo, ¡ay, más agradecida! Gracias por contarnos sus historias.
1: Es exactamente. Recuerden que los viernes tú de viva voz nos compartes tu historia y bueno, yo siempre digo, Leti lee entre líneas y escucha entre líneas.
2: Ajá. Y vaya que no es esquizofrenia.
1: Ándale. Oye, en realidad es que valoramos muchísimo el que sí se atrevan a contarnos sus historias, sí, pero a decir y aceptar, yo soy el tercero en la discordia, soy, ¿sabes? Sí. El otro, o sea, le juego al novio y al esposo y tal. Sí. Y bueno, fíjate, los comentarios, Lore, a todo lo que da.
2: Claro, estos comentarios

0: A todo lo que da, lo regañan, lo levantan y demás. Me encanta que se genere esta polémica y me gusta mucho porque te das cuenta cómo cada quien tiene una percepción diferente de una misma situación. Sí, claro. De la misma situación. Y luego, no, yo sí estoy de acuerdo. No, no es cierto. No, a favor, por tres, por cinco.
1: Bueno, aprendemos.
0: Todos aprendemos y todos aprendemos de esto. Me parece muy valiente que tú nos digas, soy el tercero en una relación. Yo dije, pues aquí yo le diría el tercero en discordia. ¿Sí? ¿Por qué? Porque, fíjate, Lore, me decía algún maestro en la universidad, mira, dos cosas mueven al mundo. ¿Sí? El sexo y el dinero, ¿sí? Y la Biblia, que a mí me encanta más bien basarme en lo que dice la Biblia, dice raíz de todos los males es el amor al dinero, ¿de acuerdo? Y entonces vas a decir, Leti, ¿pero qué tiene que ver aquí el dinero? No, estoy hablando del sexo, o sea, nomás estoy haciendo esta referencia, ¿no? Pero esta cuestión, ¿cómo de verdad creemos que nos podemos relacionar de manera íntima sin relacionarnos emocionalmente? Y yo pongo el ejemplo de las USBs. ¿Te acuerdas cuando el boom de las USBs? Me tocó vivir el boom de las USB. Y tú traías tu USB para todos lados y luego decías, no, pero es que se va a llenar de bichos.
1: Sí, claro.
0: Se va a llenar de, no me acuerdo, virus. Se va a llenar, no de bichos, de virus. Y tú traías, y cuando tú conectabas la USB en otra computadora, pues no nada más pasabas el archivo que querías, se abría todo tu archivo, sí, todo tu historial, y luego te traían los bichos. Bueno, era un show hacer lo que hoy se hace tan fácil. En mis tiempos era muy complicado, pero así siento la USB como en las relaciones. Tú no, dice él, es que él tiene una relación abierta, o sea, la pareja de él, donde son dos, tiene una relación abierta, y el marido le dice, pues con tal de que tú seas feliz, tú dale.
1: Tú dale, tú date.
0: Tú dale, ¿no? ¿Sí? ¿Qué cosa?
1: ¿No? Espera, sí,
0: espero, Lore.
1: Nos vamos de filo, caray, con la plática. Tú también participa. Leti Arroyo, coach de Vida en Amor 93.1, solo música romántica.

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3: Amor, y te recuerdo que el audio 93 tiene el acceso doble para el concierto de Pablo Alborán. 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Soy Lorena Saavedra, estamos en el consultorio del amor. Viernes, por cierto, tenemos dos historias. Hoy con la historia de nuestro amigo Carlos y la regla de tres. Amarla a ella, soportar a su esposo y no saber cómo huir. ¿Tú qué opinas? ¿Tú qué harías? Viene Leti Arroyo, coach de vida. ¿Y a qué conclusión vamos a llegar? Bueno, ya en dos canciones. Amor, buenos días.

0: través de Amor 93.1, solo música romántica. Estoy contigo, soy Lorena Saavedra y Leti Arroyo, coach de vida, hoy en el consultorio del amor con la historia que de viva voz nos compartió Carlos. Leti, entonces él decía, ok, a mí, o sea, Carlos, ya no me está gustando esta historia, o sea, tanta libertad y demás, porque ya involucró sentimientos, ¿no?
1: Sí.
0: Pero, dice, tampoco la puedo dejar. Porque pues, se la pasa bomba, ¿no?
1: Exacto, fíjate, Lore, la película de Intensamente, y luego ya nos, a quienes nos sigan en Charlas con Sentido por iHeartRadio, van a ver que hay todo el análisis de la película de Intensamente. Entonces, todo se genera a través de un pensamiento. Si el pensamiento de mi querido Carlos dice, nunca voy a encontrar un amante como ella, te has quedado preso de los dichos de tu boca.
0: Claro.
1: Y ahí te quedaste. Y vas a decir que nunca. Mira, Lore, cuando van a terapia le digo, mi amor, va a pasar. Y vas a encontrar otra persona. No, le dije, jamás voy a encontrar. Le digo, mi amor, te lo firmo en la cédula. Te lo firmo en mi cédula. Y después, al paso de los años, me dicen, Leti, ¿qué razón tenías?
0: Wow.
1: ¿Qué razón tenías cuando decías que va a pasar? No siempre es primavera, no siempre es verano, no siempre es otoño, no siempre es invierno. Hay temporadas en la vida y la vida es temporadas. Nosotros queremos que siempre sea primavera. Tú quieres solamente un sexo muy bueno, ¿no? Bomba, diría Lore, un sexo bomba. Pero, ¿y qué hay con el resto de tu vida? Y después venimos a decir, es que desperdicié muchísimos años de mi vida. No, pues te la estabas pasando bomba, ¿sí? Pero hay que ver hacia adelante, Lore. De verdad, la toma de decisiones es una habilidad para la vida. Es una habilidad para la vida. En mis desayunos con sentido lo hemos visto. Son habilidades que generas en la vida. Tomar decisiones. Y tomar decisiones no es tomar decisiones ahorita por lo que estoy pensando ahorita. Porque las emociones son temporales.
0: También.
1: Sí, claro. Son muy temporales. Ahorita andan de buena. Y no me digas las mujeres cómo andan, ¿verdad? Bien emocionales para arriba y para abajo porque andamos hormonales. Sí. Y entonces la toma de decisiones es una cuestión muy importante. Tú, mi querido Carlos, te has enganchado con lo que dice tu pensamiento. No voy a encontrar otra mujer como ella. No la llevamos súper bien. Tenemos una súper buena química. Pues no pierdo nada. Pues sí, el tiempo perdido. Dicen que hasta los muertos lo lloran.
0: ¡Ay, Leti Arroyo!
1: ¿Qué te parece, Lore?
0: Entonces, decisiones.
1: Toma de decisiones. Ve y pon todos los escenarios. 50 escenarios, 100 escenarios. Y entonces ahí tomas decisiones correctas. ¿Sí? Debes de tomar decisiones basado en las creencias reales, no en las ilusiones.
0: O sea, el creer.
1: ¡Wow! Claro, claro.
0: Leti Arroyo, ¿dónde te encontramos?
1: Con todo gusto, 3315-330544.
0: En Amor 93.1, solo música romántica. Leti, muchas gracias.
1: Gracias a Dios, Lore.

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3: Las 8 de la mañana con un minuto. Bienvenida, bienvenido, Amor 93.1, solo música romántica. Soy Lorena Saavedra, en la app iHeartRadio también te acompaño en tu dispositivo móvil. Recuerda que esta app es gratis, así es que prepárate que tendré boletos para el concierto de Alejandro Sanz. Redes sociales, Instagram y TikTok, me encuentras como lorena.saav y también en amorfm.mx. Dos historias hoy en el consultorio del amor, la historia de nuestra amiga Lucrecia. El gimnasio alejó a mi hija de la casa y de sus abuelos. Hay más de esta historia. Quédate en Amor 93.1.
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3: Y así comenzamos la hora de Alejandro Fernández. Estuve. Yo soy Lorena Saavedra y te invito a participar con tus comentarios, ¿eh? Amor, feliz viernes.
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0: Así comenzamos la hora de Alejandro Fernández a través de Amor 93.1, solo música romántica y en la app iHeartRadio. ¿Cómo estás, amor? Las 8 de la mañana con 9 minutos. ¡Feliz viernes! Yo soy Lorena Saavedra, viernes de Consultorio del Amor. Los viernes también tenemos dos historias y eso es gracias a ti que abres el corazón y compartes tu sentir. ¿Qué te parece si juntos escuchamos la historia de nuestra amiga Lucrecia y ahorita regresamos para compartir? Adelante.
1: Hola Leti y Lore. Fíjense que les quiero contar que mi hija de 22 años entró al gimnasio y entonces está cambiando su alimentación, que proteína y así. Que por cierto, qué cara está la proteína. Ahora ya no quiere ni ir a casa de sus abuelos porque cocinan puras cosas que engordan. Y luego cuando estamos en la casa, también me dice que todo tiene grasa y quiere pura comida especial. Y la verdad es para mí muy, muy difícil. No sé ustedes qué opinen, porque no sé si lo haga por una moda o porque realmente quiere estar saludable. ¿Qué me aconsejan?
0: Esa es la historia de nuestra amiga Lucrecia. Gracias por abrir el corazón y compartir tu sentir. Y yo te invito a ti para que participes también con tus comentarios. ¿Qué opinas? ¿Qué harías si estuvieras en el lugar de nuestra amiga Lucrecia? ¿Qué le dices también? ¿Será una moda? Hace algunas semanas lo platicábamos también en otra historia con mi querida Leti Arroyo, que por cierto aquí está. Precisamente eso, ¿no? De la moda de ahora ser saludable, ¿no? Ajá. En fin. Yo lo pongo en la mesa, te invito a que te unas a la conversación, por supuesto, y dejes tu comentario. Puedes hacerlo también a través de una nota de voz a través del Tollback en la app iHeartRadio, que también yo aquí te escucho. Soy Lorena Saavedra, tu amiga en las mañanas, en Amor 93.1.

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2: ¿Tienes un viaje en puerta? ¿No? No lo anuncies hasta que llegues a tu destino. No reveles lugares con quien estás, ni compartas un plan o un sueño hasta que se materialice. Eso se llama proteger tu energía, porque no todo el mundo celebra tus triunfos. Soy Lorena Saavedra, a través de Amor 93.1, solo música romántica, y en la app iHeartRadio te acompaño.

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1: ¡Es viernes!
2: Y el consultorio, Lorena Saavedra y el bolsillo lo saben.
1: Ay, es que son maravillosos, Leti. Es que claro. Es emocional, ¿verdad?
2: Mental. Sí, mental. Ajá. Mental.
1: Bueno, pero es lindo todos los días. Sí. Tenemos la fortuna, la dicha de estar aquí, gracias a Dios. Sí. Leti Arroyo, a través de Amor 93.1, solo música romántica, bienvenida.
2: Ay, gracias, Lore. Yo muy bendecida, muy agradecida de estar aquí y con estas historias me encanta.
1: ¡Qué barra! Yo soy Lorena Saavedra y gracias a nuestra amiga Lucrecia, que de viva voz nos comparte su historia. Ella habla de la hija de 22 años y lo pone en la mesa y lo cuestiona. Leti, ¿mi hija es por moda o es realmente por salud? Que quiere estar que la proteína, que la comida esté súper, quién sabe qué.
2: Healthy.
1: Ajá. O sea, no cualquier cosa, que tú te mancha, que esto, que el otro, que ¿no?
2: Sí, sí, sí.
1: O sea, comida súper saludable.
2: Sí, mira, Lore, creo que... primero, para empezar, punto número uno, yo diría la importancia de la comida en las relaciones. En mis tiempos, que fue hace mucho, en mis tiempos, cuando alguien llegaba a tu casa, siempre tenías que tener agua fresca. Y yo decía, pues que la otra está, no está fresca. No, pero era agua con sabor, ¿no? Y con un montón de azúcar. Y entonces era, si alguien te daba agua natural, era como...
1: ¿Cómo?
2: ¿Qué? Claro que no quiero agua natural. Y yo, no, pues era fresca, o sea, de ese. Entonces, como que tenemos ciertos hábitos. Entonces, vivimos como sociedad, no sé si mundial, pero mexicana, todo es a través de la comida.
1: Absolutamente.
2: Un cumpleaños, un baby shower, un bautizo, todo. Tiene que haber la gran comilonga.
1: Leti, rapidísimo, corchete. Es que en la historia ella decía, ¿no? Mi hija ya ni siquiera quiere ir a comer a los abuelos. Ya ni siquiera se come lo que preparo.
2: Es correcto. Todo, y lo voy a repetir, todo en exceso es malo. Yo siempre digo que todo, nada, siempre y nunca no existe. Pero aquí sí quiero poner que todo. Todo en exceso es malo. Lo que sea en exceso es malo.
1: Okay.
2: Ser saludable, bueno, ser saludable en exceso puede caer en vigorexia, en muchas cosas, en trastornos de la conducta alimentaria. Y ojo, Lore, hay personas, sí, claro, hay personas que hoy por hoy no saben que tienen un problema de la conducta alimentaria. Esa persona que está siempre viendo en si engordó 10 gramos, medio gramo, me veo con el, ¿cómo decía Lore? Con el filtro y con esto, y no puedo verme. Hay una dismorfia corporal. Hay un estado de no saber cuál es la realidad y cuál es esto. Sí puede ser moda, porque hoy para ser exitosa tienes que tener el cuerpo fitness, no engordar. Yo digo, tan hermoso, uno de los placeres de la vida, pues es el comer, ¿no? En exceso, otra vez, no, pero sí el comer. Entonces, ¿hasta dónde el hecho de convivir tienes que comer con comida mala? Con malos hábitos.
1: A ver, ahorita bueno, hay más en esta historia. ¿Tú qué opinas? ¿Tú qué harías? Participa en Facebook, Lorena Saavedra en Amor. Esta mañana, Leti Arroyo, coach de Vida en Amor 93.1, solo música romántica.

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2: Amor, prepárate porque tengo boletos para el concierto de Alejandro Sanz. Alejandro Sanz se va a presentar ya mañana, qué rápido. Ya mañana en el Coliseo GNP Seguros como parte de su gira. Y ahora que voy a hacer un corchete para decirte que en este momento la Ruta del Amor está saliendo a las calles de la ciudad. Y también Fernando Liera tendrá boletos para el concierto de Alejandro Sanz. Pero ya en un rato nos vamos a enlazar con ellos, ¿eh? Aquí en cabina yo te regalo boletos. Créeme que son los últimos. Todavía puedes estar hoy por la noche cantando los grandes éxitos de Alejandro Sanz. ¿Qué tienes que hacer? Abre la aplicación iHeartRadio en Amor 93.1. Amor, si no la tienes, la aplicación, bájala. Es gratis porque la vas a necesitar para participar, ¿de acuerdo? 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Yo te los regalo y desde aquí te digo éxito. Viernes de Consultorio del Amor, en dos canciones regresa Leti Arroyo, coach de vida, para darnos su punto de vista. Gracias por la participación. Hoy la historia de nuestra amiga Lucrecia. Dice, el gimnasio alejó a mi hija de la casa y de sus abuelos. Hay más en esta historia, así es que quédate y participa. En Amor, claro, 93.1, solo música romántica. Yo soy Lorena Saavedra, tu amiga en las mañanas.

0: con Amor 93.1, solo música romántica. Viernes de consultorio del amor, Leti Arroyo, coach de vida con nosotros, respondiendo a nuestra amiga Lucrecia. Yo soy Lorena Saavedra, si apenas nos escuchas, Lucrecia está preocupada por la hija que ha dejado de convivir o de comer lo que habitualmente comía, porque dice que le entró a la moda del gimnasio y que la proteína y que
1: ¿Qué modo?
0: A ver, Leti.
1: Mira, Lore, yo decía, si la convivencia con los abuelos y demás, con la familia extensa, yo lo llamo los parientes, como dice la Biblia, si los parientes es a través de comilonga, en exceso, no, pero digo en excesos, o como quien lo hace con alcohol, con excesos, pues, creo que no está sano. Lo primero que yo trabajaría es, a ver, ¿saben qué? Vamos a respetarla. Pues a lo mejor te llevas unos panes hechos con aceite de abeja nutritiva y con proteína de la no sé qué, cero gluten. A lo mejor sería padre que ella incorporara esas cosas para que los demás conozcan. Porque a veces sí dejamos fuera porque, ay, no vas a comer tan rico que es el chicharrón. Y dices, bueno, pues déjame si no quiero.
0: Yo tengo una amiga así, muy que así súper, ¿sabes? Estricta. Y se llevaba su topper con sus comidas.
1: Es
0: ¿no?
1: correcto.
0: Pero la criticaban y está, no está padre.
1: Claro, entonces eso sería lo primero que trabajaríamos con la familia. ¿Saben qué? Mi hija está en modo saludable, entonces vamos a dejarle esto. Y a lo mejor hay que conocer, como la gente que es vegana, pues empieza, a mí me llevaron unos tamales veganos que yo dije, estoy excelentemente contenta.
0: Es que de verdad que sí.
1: Ajá, entonces nada más es como conocer. Esa sería la invitación a la familia extensa. Con tu hija no dejarla en la casa, porque ese aislamiento es peligroso. Porque a lo mejor ella se queda en la casa para ver si ya le salió media lonja.
0: O sea, ¿es foco rojo?
1: Es foco rojo. Ella tiene que seguir conviviendo, no a través de la comida, sí, a través de la convivencia, del generar. Pero si cuando vamos a una reunión nos la pasamos solamente chismorreando, criticando y demás, la hija no va a querer eso. A lo mejor juegos de mesa divertidos, hagan formas nuevas de convivir, está bien. Ten mucho cuidado. Habla con tu hija y vean hasta dónde puede ser de verdad una moda o de verdad ella está teniendo focos de algún trastorno, que puede ser de la conducta alimentaria o de su físico, de lo que tú quieras. Vamos investigando, no quiero ser así como, córrele, vayan y atiéndanlo, no, pero no dejes que se vaya en el exceso, que se quede en la casa, no. Por eso dicen del odio al amor huye un paso, porque es muy similar, las polaridades son muy cercanas.
0: Entonces que busque el cómo sí conviva.
1: Cómo sí conviva.
0: Cómo sí coma la comida que hace Lucrecia, haciendo algunas modificaciones.
1: Y a la familia extensa, o sea, a los parientes, decirle, vamos a respetarla, no quiero que le estén haciendo carrilla. Sí, porque a veces somos familias carrilludas que desconcentran mucho los objetivos.
0: Leti, pues danos tu teléfono.
1: Por supuesto, 3315-330544.
0: Ella es Leti Arroyo, coach de Vida en Amor 93.1, solo música romántica. Leti, muchas gracias.
1: Gracias a Dios, Lore.

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5: Las 9 de la mañana en punto. Bienvenida, bienvenido, Amor 93.1, solo música romántica. Yo soy Lorena Saavedra. En la app iHeartRadio también te acompaño en tu dispositivo móvil. Recuerda que esta app es gratis, así es que bájala, que hay muchas invitaciones que hacerte. Vamos al concierto de Alejandro Sanz. Bueno, prepárate porque la ruta del amor tiene boletos. Redes sociales, Instagram y TikTok, me encuentras como Lorena.Saav. Y en dos canciones viene la reflexión de hoy. Tú puedes crear lo que quieras. ¿Cómo? Recuerda que eres co-creador, co-creadora de tu realidad con tus pensamientos. Te lo cuento en dos canciones. En Amor 93.1.
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5: Y mientras tanto, él es Juan Gabriel. Así fue. Amores, viernes. Buenos días. Yo soy Lorena Saavedra, tu amiga en las mañanas.

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1: Escuchas Amor 93.1, solo música romántica. Soy Lorena Saavedra y también te acompaño en la aplicación iHeartRadio. Esta app es gratis, bájala y a donde vayas nos llevas. Llegó el espacio de la reflexión. Puedes crear lo que quieras. Sí, puedes crear lo que quieras. ¿Por qué? Porque finalmente somos creadores de nuestra realidad o co-creadores de nuestra realidad. ¿Cómo? ¿Cómo es eso? Con todo aquello que pensamos, ¿sí? Lo creamos en nuestra mente. No existe el pasado. Eso ya pasó y es una experiencia que finalmente también creaste. Y no significa que no te dolió, pero ya no existe. Y si lo vives una y otra vez, es porque estás imaginando tu pasado una y otra vez. ¿Te das cuenta? Si tú sigues imaginando tu pasado, lo vas a traer a tu presente. Quizá en diferente momento, con diferentes personas, vaya, con diferentes actores, pero finalmente la misma situación. Sí, claro. Así es que suelta, deja de pensar en todo aquello que ocurrió y más si no fue de manera grata, para que dejes de manifestar en tu presente la misma historia con diferentes actores. No, no. Dedícate a imaginar el mejor escenario frente a una situación, lo mejor que te puede pasar. Acepta lo mejor en tu mente y en consecuencia empezarás a actuar de la misma manera. Todo aquello que tú imaginas puedes traerlo a tu realidad. Entonces vamos a dedicarnos a imaginar solo lo mejor, a actuar en consecuencia a esos pensamientos, actuando de manera impecable para ti y por supuesto que será para todas y cada una de las personas que están a tu alrededor. Visualízate en ese lugar donde siempre has querido estar y actúa en consecuencia. Sí, puedes crear lo que quieras a través de tu pensamiento. La reflexión de hoy, a través de Amor 93.1, solo música romántica. Qué importantes son los pensamientos y en dónde nos enfocamos. Hoy simplemente es un recordatorio. ¿Te enfocas en lo positivo o te enfocas en lo negativo? ¿Te enfocas en el pasado o en lo que quieres en tu futuro? Soy Lorena Saavedra. En Amor 93.1, solo música romántica, te acompaño y también estoy contigo en la app iHeartRadio.

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1: La Ruta del Amor en las calles de la ciudad de Guadalajara. Feliz viernes, iniciamos el fin de semana y nosotros ya estamos listos y puestos para consentirte. Si tú pensabas que te habías quedado fuera de cualquier oportunidad de ganar accesos para el concierto de Alejandro Sanz el día de hoy en el Coliseo GNP Seguros, bueno, pues ¿qué crees? Tengo tu acceso triple. Triple, sí, tú y dos acompañantes, pero no en cualquier sección, en el palco exclusivo de Amor 93.1, solo música romántica, o sea, la vas a pasar genial. ¿Qué tienes que hacer? Bueno, número uno, tener la calca pegada, ¿ok? Número dos, descargar la aplicación de iHeartRadio ya a tu celular, de ya, ¿eh? Porque cuando llegues, ya la debes de tener descargada, no se vale llegar ahí, descargarla toda la semana, les estuvimos haciendo hincapié con esto, ¿va? ¿Cómo lo puedes hacer en este momento? Bueno, entra a la tienda de aplicaciones de tu celular, busca iHeartRadio, se escribe iLatina, H-E-A-R-T, ¿ok? Y la descargas, buscas Amor 93.1 Guadalajara, listo. Ya con esto nos pones en memorias y también hay que esperar el punto donde vamos a estar para que sepas toda la dinámica. Más adelante te cuento dónde estará la Ruta del Amor para que te lances y puedas participar por este acceso triple. Soy Fernando Liera, bonito viernes.
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2: Amor, tengo boletos para el concierto de Rosana. Rosana se va a presentar ya el próximo 9 de octubre en el Teatro Diana. Está celebrando casi 3 décadas de trayectoria musical. Y si tú quieres estar ahí, esta es la oportunidad para participar. Abre la aplicación iHeartRadio, Amor 93.1. Ahí del lado derecho vas a ver el botón rojo. Ese es el talkback, es un micrófono rojo. ¿De acuerdo? Lo primes y me envías una nota de voz con tu nombre completo, tu teléfono y dime cuál es tu canción favorita de Rosana. Y si tu audio es el audio 93, los boletos son tuyos. Córrele, amor, que yo aquí te escucho y te digo éxito. Soy Lorena Saavedra, viene la afirmación de hoy, te invito a decretar conmigo. Vamos por esas palabras que nos refuerzan creencias positivas. Te espero, ¿eh? En dos canciones.

Ella es la Josa, respirar a través de Amor 93.1, solo música romántica, y también en la app iHeartRadio. Las 9 de la mañana con 28 minutos. Amor, buenos días. Feliz viernes. ¿Cómo estás? ¿Cómo amaneciste? ¿Cómo te sientes hoy? Yo soy Lorena Saavedra y comparto contigo la afirmación de hoy. Y si te es posible, cierra tus ojos unos segundos. Valoro todo lo bueno que hay en mi vida, lo agradezco y al hacerlo permito que más bendiciones lleguen a mí. Claro, hoy una vez más se hace presente la gratitud. ¿Cómo vamos con ese tema de ser agradecidas, agradecidos? La gratitud, dice Leti Arroyo, que por cierto hace rato estaba aquí, dice ella, es el antiséptico del alma. Vamos a agradecer absolutamente todo. Digo yo que entre más agradeces, más motivos vas a empezar a ver para agradecer. Y te vas a dar cuenta que cada paso, cada movimiento en tu vida tiene una bendición, ¿sí? Vamos a ver cada una de esas bendiciones, pero necesitamos agradecerlo todo, ¿sí? Hoy es un recordatorio. La afirmación está en mis historias en Instagram, y en Instagram me encuentras como lorena.saf, y por supuesto también en amorfm.mx, con la mejor intención como cada día. Soy Lorena Saavedra en Amor 93.1, solo música romántica, y también estoy contigo en la app iHeartRadio. Te dejo con Duncan Du en algún lugar. Amor, buenos días.

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2: La ruta del amor en las calles de la ciudad de Guadalajara. Última llamada para poder descargar la aplicación de iHeartRadio y también ya tener la calca lista, porque se viene acceso triple para el concierto de Alejandro Sanz hoy en la noche en el Coliseo GNP Seguros. ¿Y qué crees? Pues vas a necesitar la calca y la aplicación de iHeartRadio. La puedes descargar también en la página www.radiodigital.mx o entra a la tienda de aplicaciones de tu celular, buscas iHeartRadio de la siguiente manera, se escribe y latina H-E-A-R-T. Descargas la aplicación, buscas Amor 93.1 Guadalajara, nos pones en colección y en memorias para que esté ahí ya guardado y bueno, hay que esperar el siguiente enlace para decirte dónde estará la ruta del amor y que seas de los primeros en llegar y que puedas participar por este acceso triple en el palco exclusivo de Amor 93.1, solo música romántica. Así que pendientes con su calca, la aplicación de iHeartRadio descargada y obviamente que nos tengas en memoria ya dentro de la aplicación de iHeartRadio. En un ratito nos enlazamos, soy Fernando Liera, bonito viernes.
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2: Y estas mañanitas son para Sonia Padilla, para Miguel Silva y para Isabela Quiñones. ¡Feliz aniversario de vida! Gracias por compartir esas buenas noticias. Nos unimos deseando lo mejor de lo mejor. Y además, qué conveniente en viernes, ¿verdad? Que comience la fiesta. Lo mejor de lo mejor. Y gracias siempre por compartir. Amor, tengo boletos para el concierto de Los Hombres G. Los Hombres G tienen dos fechas en Guadalajara, 20 y 22 de octubre. Se van a presentar en el Auditorio Telmex como parte de su gira Los Mejores Años de Nuestra Vida. Y si quieres estar ahí, esta es la oportunidad para que participes. Abre la aplicación iHeartRadio, corchete, si no la tienes, bájala, es completamente gratis para que puedas participar, ¿de acuerdo? Te vas a Amor 93.1, ahí del lado derecho vas a ver un botón rojo, un micrófono rojo, ese es el Talkback. Lo primes y me envías un audio con tu nombre completo, tu teléfono, es viernes, la vida es mejor cantando, es viernes. Por supuesto, cantemos un fragmento de tu canción favorita de Los Hombres G. Y si tu audio es el audio 93, los boletos son tuyos. Aquí te escucho, amor, ¿eh? Yo te los regalo. Soy Lorena Saavedra y atentos, atentas, porque la ruta del amor está en las calles de la ciudad y vaya que tiene regalos para ti. Nada más, boletos para el concierto Alejandro Sanz. Así es que en un ratito nos enlazamos, ¿de acuerdo? Amor, buenos días.

Ella es Yuridia, lo que son las cosas, a través de Amor 93.1, solo música romántica y en la app iHeartRadio. Prepárate, porque te voy a invitar al concierto de Yuridia. Ajá, lo dije o lo pensé. Bueno, yo soy Lorena Saavedra y quiero recordarte que un deseo no cambia nada, pero una decisión lo cambia todo. Así es que vamos a dar pasos firmes en fe, en gratitud, en certeza, ¿de acuerdo? En unos minutos estará contigo Carlos Piña. Brenda Tapia salió algunos días de vacaciones. A las 2 de la tarde, Carla Moreno. A las 6, Carlos Piña regresa y la hora del despecho. Así es que prepárate. A las 7, la hora de Luis Miguel. Y primero Dios, tú y yo tenemos una cita mañana en punto de las 6 de la mañana. Por cierto, tu autoestima sube cuando esa persona especial te llama y se derrumba cuando no lo hace, porque mañana vamos a hablar de cuando tu valor empieza a depender de la atención de tu pareja. Así es que te espero. Nos vamos. Gracias por habernos acompañado. Que tengas un gran día, un día lleno de luz. Yo soy Lorena Saavedra. Quédate, disfruta y vive el aquí y el ahora con amor. 93.1, solo música romántica. Escúchanos también en la app iHeartRadio. Amor, gracias, gracias, gracias. Hasta mañana. Te dejo con los Claxons, mismo equipo.

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1: La ruta del amor en las calles de la ciudad de Guadalajara. Ya estamos aquí en el Parque Metropolitano, justo donde está la entrada en Beethoven y calle Independencia. Estamos aquí en el estacionamiento que está en Beethoven e Independencia, en el Parque Metropolitano. Hay bastantes autos, pero aquí, búscanos en el estacionamiento, aquí andamos. Recuerden, importante, calca pegada, la aplicación de iHeartRadio descargada para que puedan participar por el acceso triple para el concierto de Alejandro Sanz el día de hoy en el Coliseo GNP Seguros. Así que ya saben, mi gente bonita, láncense para acá. La aplicación de iHeartRadio ya tiene que estar descargada. Nos debes de tener en memorias dentro de la aplicación. Y también recuerda la calca ya pegada para que puedas participar por este acceso triple. Y no en cualquier sección, en el palco exclusivo de Amor 93.1, solo música romántica. Te repito, estamos en el Parque Metropolitano, Beethoven y calle Independencia, en ese cruce, ahí en la entrada, en el estacionamiento. Soy Fernando Liera, bonito viernes.
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3: Muy feliz viernes, muchísimas gracias por continuar escuchando Amor 93.1, solo música romántica. Yo soy Carlos Piña, gracias a ti que también me estás escuchando esta mañana en tu celular si ya descargaste nuestra aplicación gratuita y exclusiva para que nos escuches a través de internet, iHeartRadio. Amigos, hoy les quiero preguntar, ¿ustedes por qué creen que una relación que comenzó llena de amor, de ilusión, de promesas, puede terminar convirtiéndose en una fuente de tristeza o incluso de malos recuerdos? Hoy vamos a descubrir qué es lo que desgasta el amor y cómo podemos evitarlo en una relación de pareja. Participa con tus respuestas. La pregunta ya está publicada en mis redes sociales. Encuéntrame en Facebook como Carlos Piña en Amor. Ahí encuentras la pregunta, puedes dejarme tu comentario y con gusto yo lo comparto al aire. Y mientras, vamos a iniciar esta hora escuchando a Ricardo Arjona, que nos trae esto que se llama Fuiste Tú. Lo vas a escuchar aquí en Amor 93.1.
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Acabamos de escuchar a Diana Vanoni, nos trajo Incapacitada y la escuchaste aquí en Amor 93.1, solo música romántica. Soy Carlos Piña, esta mañana de viernes te acompaño con muchísimo gusto y te estoy preguntando, ¿tú por qué crees que una relación que comienza bien, ¿no? Una relación de pareja, comienza llena de amor, de ilusiones, termina convirtiéndose en una, híjole, en una fuente de discusiones, de tristeza, de malos entendidos? Fíjate que una relación de pareja no suele desgastarse de un día para otro, ¿eh? Muchas veces, amigos, el deterioro comienza con pequeños detalles que parecen insignificantes, pero muchas veces son muy importantes, como por ejemplo, dejar de preguntar cómo estuvo el día de nuestra pareja, olvidarnos de darle las gracias por todas las cosas que hace por nosotros, porque por ejemplo, el hecho de que te acerque una taza de café, una taza de té, te lo ofrezca para platicar, etcétera, pues es algo que está haciendo por ti, pero muchas veces decimos, ay, pues le corresponde, ¿no? Porque me quiere y le toca. Entonces, son pequeños detalles que deberíamos de agradecer. También, por ejemplo, el hecho de no despedirnos con un beso o dejar de demostrar cariño como lo hacíamos al principio de la relación. Poco a poco, amigos, la rutina ocupa el lugar de la emoción y comenzamos a dar por hecho que la otra persona, pues siempre va a estar con nosotros, ¿no? Decimos, ay, pues ni modo que se vaya. Entonces, el amor necesita atención, necesita sentirse vivo, pero sobre todo necesita demostraciones de amor. No basta, amigos, con decir que amamos a alguien, también tenemos que demostrarlo con nuestras acciones. Así que si hoy sientes que tu relación de pareja ha perdido esa chispa, pues pregúntate, a ver, ¿cuándo fue la última vez que hice algo especial por mi pareja? Ah, ¿verdad? Ahí ya es cuestión de ponerse a pensar y vamos a continuar esta mañana escuchando a La Unión. Nos traen esto que se llama Lobo Hombre en París. Te recuerdo que puedes participar con tu respuesta, con tu comentario en mis redes sociales y en Facebook. Estoy como Carlos Piña en Amor. Vamos a escuchar a La Unión, Lobo Hombre en París, también por la app de iHeartRadio en tu celular.

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3: En Amor ya tenemos las 10:21.

Acabamos de escuchar De Otro Planeta con Pedro Fernández aquí en Amor 93.1, solo música romántica. Soy Carlos Piña, continúo acompañándote esta mañana de viernes y también estoy contigo cerquita de ti en tu celular por la app de iHeartRadio. Amigos, tengo saludos para Antonio Gómez que dice: Carlos, saludos y algo especial por mi pareja, hoy prepararle el desayuno. Hoy le está preparando el desayuno Antonio Gómez a su pareja, ¿eh? Muy bien, muchas gracias por acompañarnos. También tengo saludos para Rodolfo Vázquez, que anda trabajando igual en su taxi de plataforma. Y por acá, Edu, desde Quito, Ecuador, amigos, ¿eh? Nos está escuchando a través de internet y me dice: Carlos, con relación a lo que estás platicando esta mañana, no es que el amor se acabe. Muchas veces el amor evoluciona de nuevas formas. No puede ser igual que al comienzo. Si la otra parte espera que sea romántico de nuevo, pues debe demostrar también lo mismo. En esto estoy de acuerdo contigo, Edu. Muchas gracias por enviar tu mensaje, por enviar tu comentario desde Quito, Ecuador. Y efectivamente, amigos, si nosotros queremos que nuestra pareja retome las costumbres, los hábitos que tenía cuando iniciaba la relación, por ejemplo, que sea detallista, que llegue con flores, con chocolates, que te cuide, que te diga palabras bonitas, pues debe de haber correspondencia, ¿verdad? También tú debes de tratar de buscar tener detalles, consentirle, porque recuerden que el amor es de dos. No puede nada más brindarse amor y que la otra persona únicamente reciba. Debe de haber una correspondencia. Si tú dices palabras bonitas, pues seguramente tu pareja va también a contestar con palabras bonitas lo que le dijiste. Debe de haber correspondencia. Vamos a continuar, amigos, escuchando a Carlos Vives y Sebastián Yatra. Nos traen esto que se llama Robarte un beso. Lo vamos a escuchar aquí en Amor 93.1, solo música romántica, y también por la app de iHeartRadio.

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2: Amigas y amigos de Amor 93.1, solo música romántica, ya tenemos aquí a un participante, nuestro amigo
3: Luis Alexis.
2: Luis Alexis, a ver, Alexis, diles cuál es la clave del amor.
3: Yo gano con Amor 93.1, solo música romántica.
2: Muy bien, Alexis ya ahorita nos mostró que trae su calca, que aquí la ven, y también ya tiene la aplicación de iHeartRadio descargada. Ok, Alexis, vamos a ver qué tan fan eres de Alejandro Sanz, ¿ok?
3: Sí.
2: Bien, cántame una de las canciones que son así de disco del MTV Unplugged. O sea, cualquiera de las canciones que cantó él en el disco de MTV Unplugged de Alejandro Sanz.
3: Okay.
2: ¿Sí? A ver, échale.
3: ¿Para qué me curaste cuando estaba herido? Sí.
2: Tranquilo, tranquila.
3: Estoy nervioso, perdón.
2: Está nervioso nuestro amigo.
3: Si ahorita tengo el corazón partido, ¿quién me va a entregar sus emociones? ¿Quién me va a pedir que nunca la abandone? ¿Quién me va a sanar este corazón herido? ¿Quién me va a curar este corazón partido?
2: Muy bien, pues ya estás listísimo, amigo, porque tienes tu acceso triple para el día de hoy en la noche en el Coliseo GNP Seguros. ¿A quién te vas a llevar?
3: A mi novia y a mi suegra.
2: Muy bien, a la novia y a la suegra. Es mañana, ¿cierto? Mañana el concierto en el Coliseo GNP Seguros. Ah, mira, qué bueno, están bien pendientes. Así que, pues ya saben, gente bonita, hay que estar participando con Amor 93.1, solo música romántica. ¿Qué necesitamos? Calca pegada. Necesitamos también la aplicación de iHeartRadio y tenernos en memorias. Estén súper pendientes porque vamos a tener más promociones próximamente de más conciertos. Obviamente, en todos los recintos de la Perla Tapatía. Soy Fernando Liera, que tengan un bonito día.
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Acabamos de escuchar a Kany García y Carin León con El Sombrero y la Camisa. Los escuchaste aquí en Amor 93.1, solo música romántica, también por la app de iHeartRadio. Amigos, mis enamoradas, esta mañana de viernes les estoy preguntando, ¿tú por qué crees que una relación de pareja se desgasta? Me encantaría que me compartas tu comentario a través de mis redes sociales, recordándote que en Facebook estoy como Carlos Piña en Amor. Ahí está publicada la pregunta de esta mañana: ¿por qué motivos se desgasta una relación? Y bueno, pues mientras participas, quiero comentarte que uno de los motivos más frecuentes por los que una relación se desgasta podría ser, amigos, la falta de comunicación, ¿eh? Al principio de la relación queremos saberlo todo de esa persona, qué piensa, qué siente, qué le preocupa, cuáles son sus sueños, y las pláticas son interminables, ¿no? Pero con el paso del tiempo, algunas parejas dejan de conversar de verdad, hablan pues de las cuentas que deben, es decir, de las deudas que tienen en la relación, en el matrimonio, hablan de cómo les va en el trabajo, hablan de los hijos, hablan de responsabilidades, pero olvidan preguntarse cómo se sienten emocionalmente, qué es lo que están sintiendo cada una de las dos personas que están compartiendo la misma casa, que comparten la misma cama, y aunque compartan, amigos, todo el día, muchas veces esas dos personas que conforman la relación de pareja se sienten profundamente solas. El problema, pues, no es siempre que haya dejado de existir el amor. A veces, amigos, simplemente dejamos de escucharnos. Entonces, aprender a comunicarnos significa expresar lo que nos duele, lo que nos gusta, lo que nos gustaría que fuera esa relación. Y comunicarse no es solamente hablar, ¿eh? También es aprender a escuchar a la otra persona y hacerlo claro con los oídos, pero también con el corazón, para ser empáticos. ¿Tú por qué crees que las relaciones de pareja se desgastan? Cuéntame, puedes hacerlo a través de mis redes sociales. Y mientras, vamos a continuar escuchando a Pepe Aguilar, que nos trae esto que se llama Miedo. Lo escuchas por la app de iHeartRadio en tu celular y aquí en Amor 93.1, solo música romántica.

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5: Muy bonita mañana de viernes, amigos de Amor 93.1, solo música romántica. Yo soy Carlos Piña, te doy la bienvenida a esta segunda hora que comparto contigo juntos y que estamos también por la app de iHeartRadio. Amigos, hoy les quiero platicar que a veces el amor sigue existiendo, pero la rutina, los problemas, sobre todo los económicos y las responsabilidades comienzan a separarnos. Pero, ¿cómo podemos recuperar la conexión antes de convertirnos en dos desconocidos bajo el mismo techo? Me encantaría que respondas la pregunta de esta mañana, la que te estoy haciendo, en mis redes sociales. ¿Por qué motivo se desgasta una relación? Puedes contestar en mi muro de Facebook buscándome como Carlos Piña en Amor. Mientras iniciamos esta hora escuchando a Shakira, que nos trae esto que se llama Pies Descalzos. La escuchas por la app de iHeartRadio en tu celular y claro, aquí en Amor 93.1.
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Acabamos de escuchar a Mijares, que nos trajo Bienvenido al Nuevo Yo en Amor 93.1, solo música romántica. Soy Carlos Piña, muchas gracias por acompañarme esta mañana de viernes, que estamos bien contentos porque ya oficialmente inicia el fin de semana, amigos. Y hoy les estoy preguntando, ¿tú por qué motivos crees que se puede desgastar una relación de pareja? Bueno, te quiero seguir platicando que otro factor puede ser que haya discusión constantes. A ver, ¿a quién le va a gustar estar en una relación de pareja donde nada más están diciendo de cosas los dos? Todas las parejas, me queda claro que tienen diferencias porque cada persona tiene su propia forma de pensar. Esto porque cada quien tiene una propia historia, tiene sus ideas, sus costumbres, su manera de interpretar la vida, ¿no? Pero el problema, amigos, no es estar en desacuerdo, sino la forma en que tratamos a la otra persona cuando estamos enojados. Muchas veces te enojas con tu pareja y le empiezas a insultar, te comunicas a gritos, le humillas, le dices palabras que ya después dices, ay, ¿para qué le dije eso? ¿No? Bueno, todos nos arrepentimos. Entonces, si quieres que tu relación prospere, que dure muchos años, que se sigan llevando bien, debes de cuidarla y cuidar también lo que dices. Cuando estés enojado, ahora sí que, como decía por ahí un comercial, pues no sé, puedes contar hasta 10, respirar, date un momento y retomar la conversación cuando ambos estén tranquilos y puedan escucharse. No se trata de ganar todas las discusiones, se trata de llegar a acuerdos. Así que entonces, si quieres cuidar tu relación de pareja, trata de que las discusiones no sean constantes y que tampoco estén cargadas de emociones negativas. Vamos a continuar, amigos, escuchando a Marco Antonio Solís, que nos trae esto que se llama O me voy o te vas. Lo escuchas aquí en Amor 93.1, solo música romántica. Síguenos en Facebook como Amor FM.

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0: Lo que escuchamos se llamó El Árbol, estuvo a cargo de Camilo. Y lo escuchaste aquí en Amor 93.1, solo música romántica. Yo soy Carlos Piña, te acompaño esta mañana de viernes y estoy contigo también en tu celular por la app de iHeartRadio, preguntándote esta mañana, para ti, ¿qué hace que se desgaste una relación de pareja? Es la pregunta que te estoy realizando. ¿Por qué motivos se desgasta una relación? Gracias a la gente bonita que sigue compartiéndome sus respuestas, sus comentarios en redes sociales, como ya lo hizo Lau Yo, que dice: Carlos, yo creo que las causas de desgaste de una relación son las deslealtades, los celos, la desconfianza, la lucha de poder. Todo esto que nos comentas, Lau Yo, es realmente dañino para una relación, ¿eh? Por acá, Rafael Patiño también me dice: Carlos, yo creo que la monotonía, los celos y la inseguridad. Esto es de lo más desgastante, Rafael. Una persona que constantemente te está celando, que es insegura y por eso mismo también demuestra sus celos, híjole, abruma siempre una relación de pareja. Fíjate que otro factor que también puede dañar mucho la relación de pareja es la rutina. Es un desafío de toda relación de pareja, ¿eh? Porque al principio cada uno pues parece estar viviendo como una aventura, ¿no? Desde que vives el noviazgo, por ejemplo, se ponen de acuerdo para salir a cenar, para salir a pasear. Siempre hay actividades que tienen que hacer y eso pues hace que la relación de pareja sea atractiva, que no sea aburrida, que sea divertida, por el contrario. Pero cuando llegan las responsabilidades, cuando ya cada uno tiene que desempeñar un trabajo, cuando tienen que cuidar a los niños, cuando empiezan las verdaderas responsabilidades en el matrimonio o en la relación, híjole, pues ahí también comienza el tener menos tiempo para poder compartir con la pareja. Entonces, no necesitas realizar grandes viajes ni darle regalos costosos a tu pareja para evitar caer en la rutina. Más bien, pueden, por ejemplo, darse un tiempo de calidad juntos y preparar juntos la cena, salir a caminar, escuchar música, dedicarse unos minutos a conversar sin que les moleste el teléfono, ¿eh? Eso es muy importante, porque muchas veces, a ver, vamos a platicar. Te sientas a platicar con la pareja y el celular está ahí presente, cada uno agarra el suyo y pues ¿cuál plática, no? Si ya lo que haces en ese momento nada más es estar viendo redes sociales. Entonces hay que evitar todas esas cosas que dificulten la comunicación y dedicar tiempo a la pareja para evitar la rutina. Vamos a continuar, amigos, escuchando a Jesse Joy. Nos traen esto que se llama La de la Mala Suerte. Los escuchas aquí en Amor 93.1, solo música romántica.
1: ¿Abriste?

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Acabamos de escuchar a Pandora, que nos trajeron Tu Café, y las escuchamos aquí en Amor 93.1, solo música romántica. Soy Carlos Piña, continúo contigo preguntándote esta mañana de viernes, ¿por qué motivos crees que una relación de pareja se desgasta? Hay muchísimos motivos, amigos, ¿eh? Pero fíjense que los problemas económicos también pueden convertirse en una fuente importante de desgaste, sobre todo cuando el dinero no alcanza, cuando las deudas se empiezan a acumular o cuando existen diferencias en la manera de administrar los ingresos. Muchas veces, cuando sucede esto, la tensión se instala en el hogar. Una persona puede sentir que carga con toda la responsabilidad económica, mientras que la otra considera que sus esfuerzos no son reconocidos. Entonces, las conversaciones sobre dinero, pues dejan de ser acuerdos prácticos para convertirse en reproches, en resentimientos, sentimiento, en discusiones, y ahí empieza la plática, ¿no? Así de, es que yo te doy dinero y tú te lo gastas en puras cosas que no. O, por ejemplo, cuando los dos aportan, pues también empiezan las discusiones, ¿no? Así de, que es que yo quiero comprar esto, ¿no? Que yo quiero pagar el otro. Y bueno, empieza a haber diferencias. Entonces, hablar con claridad sobre los ingresos, sobre los gastos, sobre las prioridades y las posibilidades reales permite, amigos, evitar muchos malos entendidos, ¿eh? Es importante reconocer que el valor de una persona no depende de cuánto dinero gana, sino del compromiso, la responsabilidad y la disposición para contribuir al bienestar de la relación de pareja. Si están atravesando por dificultades económicas, pues procuren hablar primero, ¿no? A comunicarse. Entonces ahí van a entender cómo pueden enfrentar el problema juntos, sin humillarse ni compararse con otras parejas, porque cada pareja es única. Quizá no puedan resolverlo todo de inmediato, pero trabajar en equipo puede fortalecer la confianza. Y los problemas financieros pueden ser temporales, amigos. Es cuestión de que se pongan de acuerdo y van a ver cómo salen adelante. Vamos a continuar escuchando a Juan Gabriel, nos trae Querida, aquí en Amor 93.1, solo música romántica.

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5: Es mediodía. Tu mañana ya terminó. Estás por arrancar la segunda parte de tu día. Piensa solo en cosas buenas, en cosas bonitas. Piensa en tus seres queridos que te esperan en casa, pero sobre todo piensa en esa situación que realmente quieres que te suceda. Y para lograrlo, vibra alto y repite estas palabras: me amo, me amo, me amo, me valoro, me valoro, me valoro, me acepto tal y como soy, como soy. Tengo la capacidad de eliminar cualquier condición negativa en mi vida. Mis errores solo son oportunidades de aprendizaje. Me libero de toda carga de culpa, vergüenza y duda. El universo me favorece con nuevas oportunidades. Elimino toda barrera que me impida ir hacia mi propósito. Agradezco la salud que tengo y cada una de las bendiciones que me ha dado este nuevo día. Y recuerda esto: solo tú puedes crear la mejor versión de ti mismo o de ti misma. En Amor, solo música romántica. Que siga siendo un gran día.
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7: Muy feliz tarde de viernes. Gracias por continuar escuchando Amor 93.1, solo música romántica. Soy Carlos Piña, feliz de poder acompañarte en este inicio oficial de fin de semana y estar contigo también cerquita de ti en tu celular por la aplicación iHeartRadio. Amigos, esta tarde les platico que los celos, las mentiras y la pérdida de confianza pueden convertir el amor en una relación llena de dudas, pero ¿qué sucede cuando dejamos de sentir tranquilidad al lado de una persona que amamos? Híjole, ¿verdad? Está como medio complicado hacernos estas preguntas. Pues fíjate que hoy en general la pregunta es, ¿tú cómo crees, por qué motivos crees que se desgasta una relación de pareja? Puedes contestar en mi muro de Facebook, ahí está publicada la pregunta y me encantará recibir tus comentarios. Búscame como Carlos Piña en Amor y participa. Vamos a iniciar esta hora escuchando a La Quinta Estación, Nos Trae el Sol, Nos Regresa, por la aplicación iHeartRadio en tu celular y aquí en Amor 93.1. Solo

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Que tenga que pasar lo que tenga que pasar, es lo que nos dicen las Flans en esta canción que acabamos de escuchar, que se llama Bye Bye Bailando, y las escuchaste aquí en Amor 93.1, solo música romántica, y también por la app de iHeartRadio. Gracias, amigos y mis enamoradas, por reportarse conmigo a través de redes sociales. Tengo saludos para Antonio Gómez, Rodolfo Vázquez, Robert, que me escucha en la Ciudad de México, también para Edu, que me está escuchando en Ecuador, en la ciudad de Quito. Muchas gracias. Saludos también para la doctora Mara, que dice: hola Carlos, quiero mandar un saludo a Marcela Hernández. Pues ahí está el saludo. También saludos para Lucía Arroyo, que me está escuchando en Querétaro, para Huesitos, para Margarita Pérez, para Mauri Núñez, y también tengo un saludo especial para Fernando. Saluda también a Fernando, pero es el ingeniero Manuel Bernal, que dice: Carlos, manda por favor un saludito al Departamento de Capacitación de la CFE, con mención honorífica a la cumpleañera de hoy, que es Marcela García. Pues ahí está el saludo, la felicitación, muchísimas gracias por continuar escuchándonos. Tengo, amigos, también más saludos para Eduardo Ríos, que igual me está escuchando esta mañana, y para quien está comentando en mi muro de Facebook la pregunta de esta tarde: ¿por qué motivo se desgasta una relación? Rafael Patiño dice: por la monotonía. Marisol Luna dice: Carlos, yo creo que por la apatía, por la monotonía, por la falta de incentivos en la relación, pensando en que ya no es necesario conquistar a la pareja. Esto es muy cierto, amigos, porque la conquista debe de ser todos los días, como si fuera la primera vez. Vamos a continuar escuchando a los Hombres G. Nos traen Te Quiero. Los escuchas aquí en Amor 93.1, solo música romántica.

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La pregunta está publicada en mi cuenta de Facebook. Búscame como Carlos Piña en Amor, déjame tu comentario y yo con gusto lo leo al aire. Por el momento, mientras participas, quiero seguirte platicando que la infidelidad y las mentiras, por supuesto, que no nada más desgastan una relación, sino que pueden desgastarla profundamente, porque no solamente lastiman los sentimientos, sino que pueden modificar la manera en que una persona entiende su relación y se percibe a sí misma. Fíjate que cuando descubrimos que alguien nos ocultó información importante o rompió un acuerdo de exclusividad, es normal experimentar pues muchas cosas, ¿no? Tristeza, enojo, confusión, desilusión. En ocasiones, amigos, el dolor más grande no proviene únicamente de lo sucedido, sino de descubrir que la realidad era diferente a lo que nosotros creíamos, ¿no? Nosotros decimos, ay, no, mi pareja, bien buena onda, nada más está conmigo, me quiere mucho y que no sé qué. Y de repente te enteras que, pues, traía ahí una fila detrás, ¿no? Entonces dices, pues, ¿dónde está la confianza que yo le tenía? Esa traición hace que la relación, pues, se quiebre. Y te comienzas a sentir inseguro, sin respeto, y cuesta mucho trabajo volver a reconstruir. A veces no se puede, ¿eh? Vamos a continuar, amigos, escuchando a Mecano. Nos traen Hijo de la Luna, aquí en Amor 93.1, solo música romántica. Tonto el que...

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Se llamó Guantes Puestos. Acabamos de escuchar a La Gusana Ciega aquí en Amor 93.1, solo música romántica. Soy Carlos Piña, continúo acompañándote en este mediodía de viernes y estoy contigo también en tu celular, cerquita de ti, por la app de iHeartRadio. Amigos, estamos platicando de los motivos que hacen que se desgaste una relación de pareja y fíjate que la intimidad física y emocional es muy importante en una relación, pero puede cambiar con el paso del tiempo. Hay parejas que dejan de abrazarse, que dejan de besarse, de agarrarse de la mano o de buscar momentos para estar a solas. Otras, amigos, experimentan diferencias en el deseo sexual, se presenta más frecuentemente el cansancio, el estrés o las dificultades hacen que muchas veces ya no tengas el interés por expresar lo que tu cuerpo siente. El problema, amigos, realmente aparece cuando estos cambios se convierten en un tema del que nadie quiere hablar, porque uno de los dos en la pareja, o quizá los dos, puedan comenzar a sentirse rechazados. Mientras el otro experimenta presión, culpa o incomprensión, el otro se siente así como de que no, pues es que ya no me desea. Por eso, amigos, en lugar de comparar los primeros meses de su relación con la situación actual, pues conviene descubrir qué necesita cada uno en esta etapa de la vida, en esta etapa de la relación, para que puedan regresar a sentirse deseados los dos. Hay que hablar sin vergüenza con tu pareja, hay que recuperar los pequeños gestos de afecto, porque eso puede ayudar a que se reencuentren. Vamos a continuar escuchando a Enrique Iglesias, Experiencia Religiosa, aquí en Amor 93.1, solo música romántica.

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3: Feliz tarde de viernes, muchísimas gracias por continuar escuchando Amor 93.1, solo música romántica. Soy Carlos Piña, también te estoy acompañando hoy en tu celular por la app de iHeartRadio y en esta tarde te quiero seguir comentando que a veces no es solo una discusión la que destruye una relación de pareja, amigos, sino todas esas heridas que nunca se hablaron. Se puede recuperar el amor cuando el resentimiento comienza a ocupar su lugar. ¿Tú qué opinas? Platícame. Te recuerdo que esta tarde estoy platicándote acerca de los motivos que desgastan una relación de pareja y puedes estar en contacto conmigo a través de redes sociales. Déjame tu comentario en mi cuenta de Facebook buscándome como Carlos Piña en Amor. De hecho, ahí tengo la pregunta publicada ya y puedes dejarme tu respuesta. Vamos a iniciar esta hora escuchando a Mónica Naranjo, que nos trae Óyeme, la escuchas por la app de iHeartRadio en tu celular y aquí en Amor 93.1.

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Alejandro Sanz y Eden Muñoz nos traen esto que se llama Yo Era Poesía. Los escuchas por la app de iHeartRadio en tu celular y aquí en Amor 93.1, solo música romántica. Soy Carlos Piña, muchas gracias por acompañarme esta tarde de viernes. Me encanta estar contigo, me encanta también que participes conmigo con tus respuestas en mis redes sociales, con tu respuesta a la pregunta que acabo de hacer esta tarde. ¿Por qué motivo se desgasta una relación de pareja? Puedes comentarlo en mi muro de Facebook. Búscame como Carlos Piña en Amor. Amigos, fíjense que uno de los desgastes más silenciosos ocurre cuando acumulamos resentimientos. Tal vez, por ejemplo, una promesa que nunca se cumplió, una ausencia en un momento difícil, una ofensa que no se reconoció o incluso una necesidad emocional que fue ignorada. En lugar de hablar todas estas cosas con nuestra pareja, amigos, muchas personas deciden seguir adelante pensando que con el tiempo se les va a pasar, pero lo que no se expresa puede quedarse guardado y reaparece en cada nueva discusión. Entonces, pues ya no discutimos solamente por lo que ocurrió hoy, sino por todas las veces anteriores en las que nos sentimos lastimados. Para sanar todo esto, es necesario aprender a hablar de las heridas sin convertirlas en armas. Hay que buscar pedir perdón y esto implica, amigos, reconocer el daño causado. No solamente decir unas palabras para terminar una pelea. Muchas veces nuestra disculpa se resume a, bueno, ya perdóname y ya, ¿no? Y pues perdonar tampoco significa que todo deba continuar como antes. Más bien significa decidir cómo queremos relacionarnos con lo sucedido y qué necesitamos para seguir adelante. Si ambos desean, amigos, reconstruir su relación, pueden establecer nuevos acuerdos, buscar cambiar conductas, buscar ayuda profesional con un terapeuta también cuando sea necesario. Todo esto indica que quieres salvar o mejorar tu relación. Vamos a continuar escuchando a Ricky Martin, A Medio Vivir, aquí en Amor 93.1, solo música romántica.

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Viernes que estoy contigo también en tu celular por la app de iHeartRadio, platicándote por qué motivo se desgasta una relación de pareja. Y fíjate que finalmente una relación puede desgastarse cuando dejamos de sentirnos valorados, cuando también se está perdiendo el respeto o que empezamos a sentir como que estamos solos en la relación. Es decir, nos hace falta la compañía, la presencia de nuestra pareja. Quizá, amigos, seguimos compartiendo responsabilidades, ¿sí? Por ejemplo, el espacio, nuestra casa, la familia, muchos años de historia, pero ya no encontramos comprensión ni tranquilidad en esa relación. En ese momento es importante hacer una pausa y preguntarnos, a ver, ¿qué está pasando? Pero sin culpar automáticamente a tu pareja ni responsabilizarnos de todo, ¿eh? A ver, te puedes preguntar, ¿hemos dejado de escucharnos? ¿O quizá estamos permitiendo que la rutina decida por nosotros? ¿Todavía existe disposición para cambiar aquello que nos está lastimando? Estas preguntas te pueden ayudar a comenzar a recuperar el diálogo, a tratar de reconocer tus errores, a tratar de buscar acuerdos en compañía y dedicar tiempo de calidad a la relación. Todo esto, amigos, nos ayuda para rescatar a tiempo una relación de pareja que aún, aunque ha caído en la monotonía, puede salvarse, puede recuperarse y volver a vivir esa experiencia que sentías al inicio de la relación, cuando el romanticismo era lo que reinaba en esa relación de pareja. Vamos a continuar, amigos, escuchando a Vicente Fernández. Esta tarde nos trae Para Siempre. Lo escuchas aquí en Amor 93.1, solo música romántica.

Diana Vanoni nos presenta 100 años y la acabamos de escuchar aquí en Amor 93.1, solo música romántica. Soy Carlos Piña, gracias por acompañarme esta bonita tarde de

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Yuridia nos dice, eres mi nada y la escuchaste aquí en Amor 93.1, solo música romántica. Yo soy Carlos Piña, sigo acompañándote esta tarde también en tu celular por la app de iHeartRadio. Y antes de despedirme de este espacio, quiero compartirte nuestra afirmación de hoy, que dice de la siguiente manera: valoro todo lo bueno que hay en mi vida, lo agradezco y al hacerlo permito que más bendiciones lleguen a mí. Esta afirmación, amigos, la pueden encontrar publicada en mis redes sociales. Les recuerdo que en Facebook estoy como Carlos Piña en Amor, en Instagram como @carlosp_locutor. Y amigos, me voy a despedir por el momento porque en la tarde, Dios mediante, nos volvemos a escuchar de 6 a 10. Se van a quedar ahorita con mi compañera Carla Moreno, que viene pues en la hora de la comida a hacerles compañía. Y vamos a escuchar a Elefante, que nos trae De la noche a la mañana aquí en Amor 93.1, solo música romántica, también por la app de iHeartRadio. Buenas tardes, provecho.

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3: ¿Qué tal, amigos? Viernes, viernes, que te quiero viernes. ¿Cómo están? Bienvenidos a Amor 93.1, solo música romántica. Con el gran placer de poderlos acompañar esta tarde. Quédense conmigo, pónganse en comunicación. Hoy es día de frases para transformar tu vida. Bueno, a través de Facebook podemos estar en contacto. Carla Moreno, locutora de Amor, en Instagram. Carla Moreno FM. Vamos a comenzar con algo de la ley. Esto es mentira. Y lo escuchas en Amor 93.1.

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1: Así es, queridos amigos, hoy viernes de frases para transformar tu vida, viernes de sabiduría, esperando que estas palabras que el día de hoy, cuando las escuches, te puedan traer un mensaje, quizá esas palabras que necesitabas en este preciso momento. Y bueno, vamos a comenzar con la siguiente, amigos. A veces, fíjense que como que perdemos de vista lo que nos enferma en la vida. Creemos que solo son ciertas situaciones en cuanto a lo que comemos, en cuanto a lo que nos heredan, en cuanto a mil cosas, pero realmente también nuestras emociones tienen mucho que ver en cómo se encuentra nuestro estado de salud. Así que hoy suelta cosas que te pueden enfermar y trata de vivir la vida con más bienestar. Bueno, la frase dice así: la preocupación, el desespero y el estrés son enemigos silenciosos del corazón. Poco a poco van robándonos la calma, el sueño y hasta la alegría de vivir. A veces no nos damos cuenta, pero el cuerpo grita lo que el alma calla. Y el corazón no solo enferma por lo que comemos, sino también por lo que sentimos y por lo que cargamos sin soltar. Por eso, aprende a liberar lo que no puedes controlar. Porque la paz vale más que cualquier preocupación. Descansa, suelta lo que no depende de ti y verás cómo el cuerpo sana cuando el alma se tranquiliza. No todo se resuelve pensando tanto. A veces solo necesitas respirar, orar y confiar. Si hoy traes una serie de preocupaciones que no te dejan estar en calma, trabaja para empezar a soltar todo eso que no es tanto control y que de alguna manera forma parte de la vida. Todos tenemos situaciones, todos tenemos problemas, ¿no? Si esta frase te gustó, te la puedo compartir. Mándame un mensajito en mi Instagram, Carla Moreno FM. Quédate conmigo, vámonos ahora con esto de Kalimba. No me quiero enamorar. En Amor 93.1, solo música romántica. ¡Feliz viernes!

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1: Viernes, queridos amigos, viernes cerrando la semana con broche de oro, con una mente positiva y con estas frases que hoy espero que sean lo que necesitas escuchar. Oigan, a veces nos pasa que cuando no estamos en nuestro mejor momento, en nuestra mejor versión, lejos de ser buenos con nosotros mismos, de apapacharnos, al contrario, es cuando más nos juzgamos, cuando más nos castigamos, cuando más nos hacemos sentir mal, justamente a nosotros. Y debería de ser al revés. Esta frase dice así: abraza lo que eres, acepta quién eres en este momento, incluso si no es tu mejor versión. Abraza tu luz y tu sombra, especialmente cuando las cosas se tornen difíciles, porque es cuando más te necesitas. Sé compasivo contigo con lo que te dices y recuerda que eres suficiente por ser quien eres. Abraza tu dolor hasta que sane, apóyate incondicionalmente y no te abandones en los momentos duros. Llénate de amor propio cada día, sé amable contigo y cultiva la fuerza para estar bien. Te necesitas ahora y siempre. Abraza lo que eres. Si esta frase te llegó, si esta frase la sientes familiar, te la puedo compartir. Ya sabes, escríbeme en Instagram, Carla Moreno FM. Vámonos con esto de Nacha Pop, Lucha de Gigantes en Amor 93.1. Solo música romántica.

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Esto fue Arrópame de José Madero en Amor 93.1, solo música romántica. Yo soy tu amiga Carla Moreno. Qué gusto poder estar contigo esta tarde y traerte, como todos los días, la afirmación. Hoy te hago la invitación para que juntos decretemos estas palabras. Valoro todo lo bueno que hay en mi vida, lo agradezco, y al hacerlo, permito que más bendiciones lleguen a mí. ¿Qué te parece? Ese mensaje te lo voy a dejar a través de mi Facebook, Carla Moreno, locutora en Amor. Saludos para Margarita Pérez, para Silvia Jaime Benavides, para mi estimado Giovanni Cortés y saludos para Víctor Amador. Vámonos ahora con algo de Luis Miguel, De quererte así. En Amor 93.1, solo música romántica.

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2: Hola, hola, queridos amigos, ¿cómo están? ¡Feliz viernes! Bienvenidos a Amor 93.1, solo música romántica. Yo soy Carla Moreno, voy a estar contigo esta tarde. Comenzamos con una hora de música continua y sin comerciales. Quédate a disfrutarla. Hoy viernes de frases para transformar tu vida. Si quieres algún saludo, alguna felicitación, ya sabes que podemos estar en comunicación en redes sociales, en Facebook, Carla Moreno, locutora de Amor. Vamos a comenzar con esta canción de Carlos Baute y Marta Sánchez, Colgando en tus manos, en Amor 93.1.

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1: Amigos, ¿cómo están en este viernes? Espero que se encuentren de maravilla. Gracias por sintonizar Amor 93.1, solo música romántica. Yo soy Carla Moreno y hoy viernes de frases te traigo la siguiente. ¿Te ha pasado que con ciertas personas en tu vida ya mejor decides guardar silencio? Porque sabes que es la mejor manera de evitarte malos ratos, de evitarte conflictos. Hoy esta frase dice esto: hay personas con las que es mejor guardar silencio. No por cobardía, sino por bienestar. Porque sabes que cualquier intento de conversación se volverá un juicio, un monólogo disfrazado de diálogo. Y he aprendido que con ellas no se debate, se sobrevive, porque si les muestras tu punto de vista, lo retuercen. Si te abres, se aprovechan. Y si respondes, te tildan de agresivo. Quieren la razón, no la verdad. Quieren tener la última palabra, no entender la conversación. Y cuando te das cuenta de eso, el silencio se vuelve tu mejor amigo, porque aprender a callar frente a quien no escucha no es rendirse, es cuidarse. Así que te vas por dentro y por fuera, pero con la dignidad de quien ya no necesitas convencer. Y no se trata de ganar discusiones, se trata de no perder la paz. Vámonos ahora con esto de las flans, las mil y una noches. Quédate en Amor 93.1, solo música romántica.

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1: Ya viernes, viernes que te quiero, viernes. Amigos, ¿cómo vamos? Bonita tarde, gracias por escuchar Amor 93.1, solo música romántica. Yo soy Carla Moreno y hoy te voy a compartir la siguiente frase. Dice así: no cargues lo que no es tuyo. A veces nos sentimos mal porque otros nos tratan mal, pero recuerda algo, tú no eres el problema, es el otro. Si saludas y no te contestan, no es tu culpa. Si alguien te responde con enojo, tampoco es tu responsabilidad. Hay personas que caminan por la vida llenas de cargas que no saben soltar y terminan desquitándose con quien menos culpa tiene. Y tú, por ser sensible y de buen corazón, absorbes esas emociones que no te pertenecen. Así que no te lo tomes personal.

que viene del otro le pertenece al otro. Tu paz, tu luz y tu esencia, eso sí es tuyo. Protégelo. Si alguna de las frases de hoy te gusta, mándame mensajito a través de mi Instagram, carlamorenofm. Vámonos ahora con Sin Bandera, ¿ves? En Amor 93.1, solo música romántica.

Esto fue probablemente de Cristian Nodal y David Bisbal en Amor 93.1, solo música romántica. Amigos, les traigo la afirmación hoy viernes. Vamos a darnos un momento para repetir estas palabras. Dice así: valoro todo lo bueno que hay en mi vida. Lo agradezco y al hacerlo permito que más bendiciones lleguen a mí. Hoy vamos a trabajar el agradecimiento, porque recuerda que a través de este vehículo podemos traer a nuestra vida más cosas positivas. Esta afirmación te la dejo publicada desde ya en mi Facebook, Carla Moreno, locutora en amor. Hoy viernes, sí, viernes 2 de octubre. Vámonos ahora con algo de Amigos No, de Yuridia, en Amor 93.1, solo música romántica.

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2: Hola, queridos amigos, es viernes. Bienvenidos a Amor 93.1, solo música romántica. Espero que ya estés más relajado después de todos estos días que estuviste poniendo tu mayor empeño. Bueno, ya estamos cerquita del fin de semana. Gracias por sintonizarnos también en la aplicación iHeartRadio. Quédate conmigo. Hoy es viernes de frases para transformar tu vida. Puedes estar en comunicación en Facebook, Carla Moreno, locutora en Amor, y en Instagram, Carla Moreno FM. Vamos a comenzar con algo de Cristian Castro en Amor 93.1.
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1: Viernes de frases aquí en Amor 93.1, solo música romántica. Saludotes para mi estimado Robert, que nos escucha desde la Ciudad de México. Oigan, ahí les va la siguiente frase. A veces pensamos que la felicidad ocurre cuando viene algo extraordinario, cuando estamos justamente en la cúspide o estamos pasando algo que nos saca quizá de los momentos habituales, ¿no? Pero esta frase nos recuerda lo siguiente. Aprendes que la felicidad es cuestión de momentos. Un café con una amiga, un beso robado, un mensaje inesperado. Es responder al teléfono y sentir la voz de alguien que amas. Es una sonrisa luego de tantas lágrimas. Un paseo al sol luego de días de lluvia. Es la canción preferida pasada casualmente en la radio. Es una emoción repentina. Es un te amo, un me haces falta, un abrazo tan deseado. Y aprendes que la felicidad está encerrada en las cosas más pequeñas, pero capaces de hacer grande tu vida. Quizá todos los días tienes la oportunidad de gozar de esa felicidad y pasa desapercibida. Abre los ojos ante las maravillas y bendiciones que tienes en cada momento. Vámonos con Desacados, más de lo que te imaginas en Amor 93.1, solo música romántica.

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1: Amigo, ya saben que los viernes tenemos sabiduría. Hoy aquí en Amor 93.1, solo música romántica. Con estas frases, bueno, justamente la que te voy a compartir es para ti que si actualmente estás pasando por una etapa complicada, por algo que te está retando, recuerdes que todo tiene un propósito. Y esta frase dice así: todo lo que estás viviendo te está enseñando algo. Puede que no sea el mejor capítulo de tu vida, pero recuerda, es solo un capítulo, no el final de tu historia. Y todas las veces en las que sientas que no puedes más, recuerda que has estado en otras situaciones similares o peores y lograste salir de eso. Y esta vez no será la excepción. Te vas a levantar y vas a brillar como siempre lo haces. Vendrán tiempos y momentos mejores. Si esta frase te agrada, te la puedo compartir a través de mi Instagram, Carla Moreno FM. Te voy a dejar con Laura Pausini, esto es Víveme, y lo disfrutas a través de Amor 93.1, solo música romántica.

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Son las 4:48. Espero que tu viernes vaya de maravilla. Gracias por estar aquí. Gracias por disfrutar de esta música y de esta programación. Hoy quiero compartir contigo la afirmación. Este mensaje que puede ayudarte a ver tu día con otros ojos, con otra perspectiva. Hoy te hago la invitación para que juntos decretemos lo siguiente. Valoro todo lo bueno que hay en mi vida. Lo agradezco. Y al hacerlo permito que más bendiciones lleguen a mí. Que así sea, amigos. Que podamos valorar todas las cosas buenas que hay en nuestra vida y que a veces no les ponemos atención. Hoy te dejo la afirmación en mi Facebook, Carla Moreno, locutora en amor. Y te dejo disfrutando de Enrique Iglesias. Esto es No llores por mí. Lo escuchas en Amor 93.1, solo música romántica. Saludos para mi estimada Mari Cortés. Gracias por estar aquí.

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1: Hola, hola, 5:02 p.m, estás en Amor 93.1, solo música romántica. Yo soy Carla Moreno, gracias por estar aquí. Quédate que estamos en la última hora de programa. Hoy tenemos frases para transformar tu vida. Ponte en comunicación en Facebook, Carla Moreno, locutora en Amor. En Instagram, Carla Moreno FM. Oigan, vamos comenzando con esta hora, con algo de la gran Fey. Esto se titula Media Naranja y lo escuchas a través de Amor 93.1.

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1: Es viernes de frases para transformar tu vida aquí en Amor 93.1, solo música romántica. Yo soy Carla Moreno, son las 5:09 y traigo para ti una frase. Esta frase justamente hace alusión a cuando quizá estamos aceptando menos del amor que merecemos. Dice así: no más migajas de amor. A veces el corazón se confunde y se aferra donde ya no lo abrazan. Creemos que amar es aguantar, esperar o conformarse con lo que nos dan. Pero no naciste para migajas, no. Mereces amor completo, presencia real y palabras que se cumplan. Cuando te valoras, el alma se tranquiliza, dejas de mendigar atención, de justificar ausencias y entiendes que nadie, por más guapo, por más que lo ames, es más importante que tu paz. Cuidar tu energía también es un acto de amor propio. Alejarte de lo que duele, soltar lo que no te elige y cerrar la puerta a quien solo aparece cuando le conviene, también es crecer. ¿Qué opinas de esto? ¿Qué opinas de esta frase? ¡Ay, qué fuerte!, ¿no? Si la quieres tener, escríbeme a través de mi Instagram, Carla Moreno FM. Te voy a dejar con algo de Franco De Vita, Un Buen Perdedor. Lo escuchas en Amor 93.1, solo música romántica.

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1: Gracias por escuchar Amor 93.1, solo música romántica. Te acompaño en esta tarde de viernes, comenzando el fin de semana, y hay que hacerlo con una mente positiva. Son las 5 de la tarde con 28 y esta frase dice así: no cambies lo más bonito de ti por lo que te hizo daño. Sigue siendo noble aunque otros no lo hayan valorado. Sigue siendo luz aunque hayas pasado por obscuridad. Sigue siendo tú porque esa versión auténtica, dulce y fuerte es la que te llevará lejos. Y lo más importante, no dejes que las heridas definan tu esencia. Tú no eres lo que viviste, eres lo que elegiste aprender de ello. Todos hemos tenido experiencias, algunas dolorosas, algunas que nos quebran, pero está en nosotros.

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Escuchamos El Sombrero y la Camisa de Kany García y Carin León en Amor 93.1, solo música romántica. Yo soy tu amiga Carla Moreno, feliz de poderte acompañar. 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Importantísimo tener en su celular descargada la aplicación iHeartRadio. Con esta aplicación vas a poder participar dependiendo las dinámicas que tendremos al aire. Así que ya lo sabes, a estar pendiente si quieres asistir a algún concierto próximo aquí en Guadalajara. Oigan, un placer haberlos acompañado. Síganla pasando bonito, que tengan un gran viernes. Nos escuchamos mañana en punto de las 2 de la tarde aquí en Amor 93.1, solo música romántica. Viene José José, lo pasado pasado.

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